0: Monkees es una legendaria agrupación estadounidense que nació en Los Ángeles en la década de los 60, sin el Beatles, no solamente por los peinados de algunos de ellos, sino porque, bueno, eran cuatro y hacían este tipo de música. Hay temas que quedaron en el recuerdo, I'm a Believer, que después se utilizó en la banda de sonido de Shrek. Muchos años después de su creación, los dos miembros sobrevivientes, que son Mickey Dolenz y Michael Nesmith, salieron de gira, así como dúo, reviviendo esas viejas canciones y editaron un álbum con, bueno, esos shows. Estamos escuchando a The Monkees haciendo Last Train to Clarksville.
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0: Es medio difícil definir a estos tipos suecos, porque así los mirás y parecen una banda de rock. Por ahí, a lo mejor los enganchás a todos vestidos de cuero negro, esos estos son heavy. O quizás todos maquillados y haciendo un video que es una especie de parodia de Kiss, y entonces, bueno, este es un grupo de joda. Bueno, es un poco de cada cosa. Música, mucho humor, sobre todo en las redes sociales, donde hacen lo que se les ocurre. Acá nos tiraban esto, que es Royal Republic, Unleashed.
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pasa Boy George con Culture Club, Miss Me Blind, se llama esto. Cerramos el programa, nos vamos a encontrar la próxima. Espero que estén del otro lado para, bueno, que les podamos compartir otra lista de música con mucha más info y la vamos a pasar muy bien. Jaime Alfredo Núñez, locutor artístico de este programa. Karina Fiori, Virginia Pacetti, contenidos. Pablito Espoto, operando controles, como siempre. La lista es obra y arte de Marcelo Ferraro y Javier Retorto, como siempre, en la producción general. Me voy con Sting y esto que es Englishman in New York.

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Flashback. Cantante estadounidense de música pop, nacida en Los Ángeles, California, el 18 de mayo de 1969. Martica, cuyo nombre verdadero es Marta Marrero, y es hija de padres inmigrantes cubanos, contando con tan solo 12 años de edad, actuó en el magistral film musical Annie, dirigido por el aclamado John Huston. En 1983, con tan solo 14 años, protagonizó el personaje de Gloria en el popular show televisivo de los 80s llamado Kids Incorporated. Año 1989, Martica, Toy Soldiers.

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Nadie puede usar la palabra progreso si no tiene un credo definido y un férreo código moral. Porque la misma palabra progreso indica una dirección. Y en el mismo momento en que, por poco que sea, dudamos respecto a la dirección, pasamos a dudar en el mismo grado del progreso. Gilbert Keith Chesterton, escritor británico.

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Solo hay dos formas de vivir tu vida. Una es pensar que nada es un milagro. La otra es pensar que todo es un milagro. Albert Einstein, científico suizo-estadounidense.

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Chicago, la ciudad que nos dio a Styx, Survivor y por supuesto a Chicago, también nos dio a finales de los 80 a Richard Marx, un cantautor que soportó uno de los peinados más increíblemente estático e impresionante de la década. Sin embargo, alcanzó el top 5 con sus primeros 7 sencillos, incluyendo 3 número 1. El último de la lista fue Right Here Waiting, una balada de piano muy sensible que mostraba la debilidad de Marx por las melodías del corazón. Año 1989, Richard Marx, Right Here Waiting. Ocean.

Hay una muesca en tu cuello, una marca invisible de los besos que aún no he podido pegar en tu almohada. No hay luz que vaya a apagarme la tristeza. No hay fuego que caliente la lluvia. Solo vos, con la digna indiferencia de quien está en otra parte, solo vos podés pintar de un gris diferente mi gris de lluvia.

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De Pablo Neruda, el soneto 82. Amor mío, al cerrar esta puerta nocturna te pido, amor, un viaje por oscuro recinto. Cierra tus sueños, entra con tu cielo en mis ojos, extiéndete en mi sangre como en un ancho río. Adiós, adiós, cruel claridad que fue cayendo en el saco de cada día del pasado. Adiós a cada rayo de reloj o naranja. Salud o sombra, intermitente compañera. En esta nave o agua, o muerte, o nueva vida, una vez más unidos, dormidos, resurrectos, somos el matrimonio de la noche en la sangre. No sé quién vive o muere, quién reposa o despierta, pero es tu corazón el que reparte en mi pecho los dones de la aurora.

Subimos un poco. Llegó Interferencia Sound. Hey, you gotta break out. You don't have... Uno más arriba. Kiss.

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Una cosa es saber y otra saber enseñar. Marco Tulio Cicerón, escritor, orador y político romano. Irene Cara, Flashdance. What a feeling, the Flashdance.

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Escrito entre 1974 y 1975 por Freddie Mercury, el tema alcanzó el número uno de las listas de popularidad en Sudamérica en una edición single de la versión de Live Killers, llegando a ser un clásico. Pertenece al álbum A Night at the Opera de 1975 y se piensa que fue dedicado a su pareja de ese momento, Mary Austin. Año 1975, Queen, Love of My Life.

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Saber preguntar es esencial. No temer el mostrarse curioso, indagar. El escritor británico Rudyard Kipling decía: seis honrados servidores me enseñaron cuanto sé. Sus nombres son cómo, cuándo, dónde, qué, quién y por qué.

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Frases de interferencias. Amistad. Este es el primer precepto de la amistad. Pedir a los amigos solo lo honesto. Y solo lo honesto, hacer por ellos. Marco Tulio Cicerón, escritor, orador y político romano.

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Pobre Flor, un poema de Manuel Acuña. ¿Por qué te miro así tan abatida? Pobre Flor, ¿en dónde están las galas de tu vida y el color? Dime, ¿por qué tan triste te consumes, dulce bien? ¿Quién? El delirio devorante y loco de un amor que me fue consumiendo poco a poco de dolor. Porque amando con toda la ternura de la fe, a mí no quiso amarme la criatura que yo amé. Y por eso, sin galas, me marchito triste aquí, siempre llorando en mi dolor maldito, siempre así. Habló la flor, yo gemí, era igual a la memoria de mi amor.

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2: Dos ángeles viajeros se pararon para pasar la noche en el hogar de una familia muy rica. La familia era ruda y no quiso permitirle a los ángeles que se quedaran en la habitación de huéspedes de la mansión. En vez de ser así, a los ángeles les dieron un espacio pequeño en el frío sótano de la casa. A medida que ellos preparaban sus camas en el duro piso, el ángel más viejo vio un hueco en la pared.

Lady lo reparó. Cuando el ángel más joven preguntó, ¿por qué? El ángel más viejo le respondió, las cosas no siempre son lo que parecen. La siguiente noche,

cama, donde ellos podrían tener una buena noche de descanso. Cuando amaneció al siguiente día, los ángeles encontraron bañados en lágrimas al señor y su esposa. La única vaca que tenían, cuya leche había sido su única entrada de dinero, yacía muerta en el campo. El ángel más joven estaba furioso y preguntó al ángel más viejo: ¿cómo pudiste permitir que esto hubiera pasado? El primer hombre lo tenía todo, sin embargo, tú lo ayudaste. El ángel más joven le acusaba: la segunda familia tenía muy poco, pero estaba dispuesta a compartirlo todo, y tú permitiste que la vaca muriera. Las cosas no siempre son lo que parecen, le replicó el ángel más viejo. Cuando estábamos en aquel sótano en la inmensa mansión, yo noté que había oro almacenado en aquel hueco de la pared. Debido a que el propietario estaba tan obsesionado con avaricia y no dispuesto a compartir su buena fortuna, yo sellé el hueco de manera tal que nunca lo encontraría. Luego, anoche, mientras dormíamos en la cama de la familia pobre, el ángel de la muerte vino en busca de la esposa del agricultor, y yo le di a la vaca en su lugar. Las cosas no siempre son lo que parecen. Algunas veces, eso es exactamente lo que pasa cuando las cosas no salen como uno espera que salgan. Si tú tienes fe, solamente necesitas confiar en que cualesquiera que fueran las cosas que vengan, serán siempre para tu ventaja, y podrías no saber eso hasta un poco más tarde. Algunas personas vienen a nuestras vidas y rápidamente se van. Algunas personas se convierten en amigos y permanecen por un tiempo, dejando huellas hermosas en nuestros corazones. Y nunca volvemos a ser igual porque hemos hecho un buen amigo. Ayer es historia, mañana un misterio, hoy es un regalo. Es por eso que es llamado presente.

Hola, ¿quieres saber por qué te quiero? Te quiero porque eres la persona más auténtica que conozco. Te quiero porque, con esa mirada tan tierna y a la vez deslumbrante, me haces feliz. Te quiero porque me enamoras día a día. Te quiero porque apareciste en mi vida de la nada para convertirte en una gran parte de ella. Te quiero porque haces que mi corazón acelere a mil cuando te veo. Te quiero porque sacas de mí la mejor versión. Te quiero porque le das sentido a mi vida. Te quiero porque, de cierta forma, amo tus imperfecciones. Por esto y muchas cosas más, te quiero para bien. Quiero del verbo a mi lado, del tiempo ahora y hasta que el mar deje de ser salado. Te quiero aquí conmigo, compartiendo locuras, anécdotas y sobre todo apoyándonos los dos juntos en los buenos y malos momentos. Gracias por todo. Te quiero mucho.

0: Muchísimas gracias.
1: Nos intentaron quitar las ganas. Y nosotros nos quitamos los relojes y nos follamos a destiempo. Nos intentaron contar mentiras. Y yo te conté los lunares a besos. Y perdí la cuenta porque quise. Y no me arrepiento. Nos intentaron colar una historia. Y solo entonces, perdida en mi cuenta de tus infinitos lunares, encontré que la nuestra ya estaba escrita en tu piel. Y aquella vez, supe que el mundo eran dos miradas, sin nada que decirse, y todo por besarse.

cómo te amo. Voy a contar las formas. Te amo con la profundidad y la extensión y la altura. Te amo a la luz del sol y de las estrellas. Te amo libremente, como los hombres luchan por la justicia. Te amo con la pasión de la juventud y con mi fe infantil. Te amo con un amor que me parecía haber perdido. Te amo con la respiración, las sonrisas y las lágrimas de toda mi vida. Y si Dios me lo permite, te amaré hasta que el mundo deje de existir. 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

Hay una muesca en tu cuello, una marca invisible de los besos que aún no he podido pegar en tu almohada. No hay luz que vaya a apagarme la tristeza. No hay fuego que caliente la lluvia. Solo vos, con la digna indiferencia de quien está en otra parte, solo vos podés pintar de un gris diferente mi gris de lluvia.

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Mario Benedetti, fragmento de sonata para adiós y flauta. Te vas tan sola como siempre. Te echaremos de menos. Yo y los abrazos de la tarde. Yo y mi alma y mi cuerpo. Tu larga sombra se resiste a abandonarnos. Pero has decidido que se fuera contigo a todo riesgo. De todos modos, no querría que enterraras tu sueño. Aquel en que tu amor de nadie era como un estreno. Te vas de nuevo, no sé a dónde. Y tu adiós es un eco que se prolonga y nos alude como un último gesto.

Ten presente que la piel se arruga, el pelo se vuelve blanco, los días se convierten en años, pero lo más importante no cambia. Tu fuerza y tu convicción no tienen edad. Tu espíritu es el plumero de cualquier tela de araña. Detrás de cada línea de llegada, hay una de partida. Detrás de cada logro, hay otro desafío. Mientras estés vivo, siéntete vivo. Si extrañas lo que hacías, vuelve a hacerlo. No vivas de fotos amarillas. Sigue, aunque todos esperen que abandones. No dejes que se oxide el hierro que hay en ti. Haz que en vez de lástima, te tengan respeto. Cuando por los años no puedas correr, trota. Cuando no puedas trotar, camina. Cuando no puedas caminar, usa el bastón. Pero nunca te detengas.

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te sigo queriendo. Y sigo buscando el verbo que te explique todo aquello que te haría. Y no lo encuentro. Y sigo buscando todo el tiempo que te debo. Y no lo encuentro. Y sigo buscando un poema que te nombre, pero no encuentro el modo de que quepa en un folio entero el paisaje. Y lo he intentado escribiendo ciertas cosas. Yo quiero subirte al amor y hacer mariposas contigo. Si fueras un verbo, formarías parte de una lengua diferente. Estarías aún por inventar. Si fueras el tiempo, serías el instante donde quiero quedarme a vivir. Pero las tacho todas. Y tras un rato, encuentro por fin unas palabras. Que no es lo que te haría. Que no es tampoco el tiempo. Que no dicen tu nombre. Las dejo aquí por si las quieres. Por si te faltan. Eres la forma más bella de acabar con un fracaso.

Existen dos clases de hombres: los que pasan la vida soñando y los que dan la vida a sus sueños. Los que sueñan con logros y los que logran sus sueños. Los que siguen las huellas y los que las dejaron. Los que ven para poder creer y los que creen antes de ver. Los que te pisan en subir y los que suben a ayudar. Los que te dan confianza y los que te la quitan. Los que dan sin pedir a cambio y los que te piden el cambio. Los que escogen una de dos y los que toman las dos. Los que se asoman por la ventana y los que salen por ella. Los que nacen, se reproducen.

0: Alguien un día me dijo, lucha por amor. Cuando se ama, se lucha por esa persona, se lucha por estar juntos. Y en realidad es lo más estúpido que me han dicho. Porque si ese alguien que quiero no me quiere, si ese alguien que amo no me ama, y si yo quiero estar con él pero él no quiere estar conmigo, ¿se debe luchar por estar con esa persona? ¿Se debe perder la dignidad? ¿Acaso vale la pena? Por eso, hoy te digo, te amo, pero te dejo ir, y me guardo los mejores momentos de nuestra historia. Me duele como nunca, después de haberte amado tanto. Pero comprendo que no se puede sostener lo que no se puede. Solo me queda dejarte ir, porque soltarte también es amarte. Te dejo ir porque mi deseo siempre fue hacerte feliz. Quisiera no desistir, decirte no te vayas, quédate. Pero el amor también es dar libertad, es dar lo mejor y es soltar. No me rendí, no fallé, nos rendimos los dos. Vete y vuela tan alto como puedas. Adiós, amor.
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Puedo escribir los versos más tristes esta noche. Escribir, por ejemplo, la noche está estrellada y tiritan azules los astros a lo lejos. El viento de la noche gira en el cielo y canta. Puedo escribir los versos más tristes esta noche. Yo la quise. Y a veces ella también me quiso. En las noches como esta la tuve entre mis brazos. La besé tantas veces bajo el cielo infinito. Ella me quiso. A veces yo también la quería. ¿Cómo no haber amado sus grandes ojos fijos? Puedo escribir los versos más tristes esta noche. Pensar que no la tengo. Sentir que la he perdido. Oír la noche inmensa, más inmensa sin ella. Y el verso cae al alma, como al pasto el rocío. ¿Qué importa que mi amor no pudiera guardarla? La noche está estrellada y ella no está conmigo. Eso es todo. A lo lejos alguien canta. A lo lejos. Mi alma no se contenta con haberla perdido. Como para acercarla, mi mirada la busca, mi corazón la busca y ella no está conmigo. La misma noche que hace blanquear los mismos árboles, nosotros, los de entonces, ya no somos los mismos. Ya no la quiero, es cierto, pero cuánto la quise. Mi voz buscaba el viento para tocar su oído. De otro, será de otro, como antes de mis besos. Su voz, su cuerpo claro, sus ojos infinitos. Ya no la quiero, es cierto, pero tal vez la quiero. Es tan corto el amor y es tan largo el olvido. Porque en noches como esta, la tuve entre mis brazos. Mi alma no se contenta con haberla perdido. Aunque este sea el último dolor que ella me causa. Y estos sean los últimos versos que yo le escribo.

Elige amar en lugar de odiar. Elige reír en lugar de llorar. Elige crear en lugar de destruir. Elige perseverar en lugar de renunciar. Elige alabar en lugar de criticar. Elige curar en lugar de herir. Elige dar en lugar de robar. Elige actuar en lugar de aplazar. Elige crecer en lugar de consumirte. Elige bendecir en lugar de blasfemar. Elige vivir en lugar de morir. Elige ser tú mismo.

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Bueno, ahora un clásico, mi queridísimo hermano Juan Carlos Baglietto, y un temazo de Joaquín Sabina, Eclipse de Mar.

amor es un secreto que los ojos no saben guardar. 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Quizás sea el momento de mirar adentro tuyo. 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

Dice una leyenda árabe que dos amigos viajaban por el desierto y en un determinado punto del viaje discutieron y uno le dio una bofetada al otro. El otro, ofendido sin nada que decir, escribió en la arena: "Hoy mi amigo me pegó una bofetada en el rostro". Siguieron adelante y llegaron a otro oasis, donde decidieron bajarse. El que había sido bofeteado y lastimado comenzó a ahogarse, siendo salvado por su amigo. Al recobrarse, tomó un estilete y escribió en una piedra: "Hoy mi amigo me salvó la vida". Intrigado, el amigo preguntó: "¿Por qué después que te lastimé, escribiste en la arena y ahora escribes en la piedra?". Sonriendo, el otro le contestó: "Cuando un gran amigo nos ofende, deberemos escribir donde el viento del olvido y el perdón se encargaran de borrarlo y apagarlo. Por otro lado, cuando nos pase algo grandioso, deberemos grabarlo en la piedra de la memoria del corazón, donde viento ninguno en todo el mundo podrá borrarlo".

¿Qué te puedo decir que no te hayan dicho mis ojos? ¿Qué te puedo contar que no te hayan contado mis manos? ¿Cómo te puedo explicar lo que siento cuando te siento latiendo en todo lo que siento?

Se dice que el virrey de Nápoles hizo una visita a Barcelona. En el puerto había un barco de remos con prisioneros condenados a remar, castigo usual para la época. El virrey se acercó a ellos y les preguntó por qué estaban en esa situación. El primer hombre dijo que un juez aceptó soborno de sus enemigos y lo condenó injustamente. El segundo dijo que había sido traicionado por su mejor amigo. Finalmente un hombre dijo: «Mi señor, yo estoy aquí porque lo merezco. Necesitaba dinero para comprar comida y le robé a una persona». El virrey quedó absolutamente anonadado y, dirigiéndose al capitán, dijo: «Aquí tenemos a todos estos hombres inocentes que están aquí injustamente, y este hombre malvado en medio de todos ellos. Que lo liberen inmediatamente. Temo que pueda infectar a los demás». De esta manera, el hombre que se confesó culpable fue liberado, mientras aquellos llenos de explicaciones volvieron a los remos.

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¿Hacemos otra?

puedo escribir los versos más tristes esta noche. Escribir, por ejemplo: la noche está estrellada y tiritan azules los astros a lo lejos. El viento de la noche gira en el cielo y canta. Puedo escribir los versos más tristes esta noche. Yo la quise, y a veces ella también me quiso. En las noches como esta la tuve entre mis brazos, la besé tantas veces bajo el cielo infinito. Ella me quiso. A veces yo también la quería. Como no haber amado sus grandes ojos fijos, puedo escribir los versos más tristes esta noche. Pensar que no la tengo, sentir que la he perdido. Oír la noche inmensa, más inmensa aún sin ella. Y el verso cae al alma como al pasto el rocío. ¿Qué importa que mi amor no pudiera guardarla? La noche está estrellada y ella no está conmigo. Eso es todo. A lo lejos alguien canta. A lo lejos mi alma no se contenta con haberla perdido. Como para acercarla, mi mirada la busca. Y ella no está conmigo. La misma noche que hace

blanquear los mismos árboles. Nosotros, los de entonces, ya no somos los mismos. Ya no la quiero, es cierto. Pero ¿cuándo la quise? Es tan corto el amor y es tan largo el olvido. 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

0: Buenos días, ¿qué tal? ¿Cómo estamos? Espero que bien en este día fresquito todavía sobre Pinamar, ¿eh? 3 graditos de mínima teníamos hoy, según el servicio meteorológico. Y bueno, esperando que remonte recién para el día de mañana. Mañana se empezaría a normalizar para septiembre. Ya estamos 16 de septiembre. Debería ser de esa forma. La máxima de hoy 12 grados. Mañana sí repunta muchísimo porque la mínima 7.
1: Sí, ya estoy preparando 20. La malla.
0: ¿Vos usás malla?
1: ¿En invierno o no?
0: No, digo en verano.
1: En verano sí,
0: no,
1: pero...
0: No somos mucho de malla.
1: Está anunciado,
0: ¿no?
1: 20 para grados. El fin de semana.
0: Mañana.
1: Ya, sí, ya, ya. Pero fíjate cómo sube.
0: 20. Vamos a estar en 18, 20, 19. En ese...
1: Bueno, Capital Federal está anunciando 24 grados.
0: Ah, bueno, está bien ellos.
1: Domingo.
0: Ok.
1: No, siempre tienen tarifa aparte, un mundo aparte.
0: Sí, sí,
1: y en
0: sí.
1: Todo aparte.
0: Está bien.
1: Hay que irse a vivir a todos a Buenos Aires.
0: No, y la playa.
1: Nos concentramos, ¿eh?
0: ¿Y la playa qué hacer?
1: Bueno, en el verano venimos.
0: Bueno, ellos tienen playa.
1: Sí.
0: Sí, viste que le ponen. Que hay arena, sombrilla.
1: Sí, es verdad.
0: El
1: sí,
0: agua.
1: Bueno, es lo que hay.
0: Pero.
1: No se pueden bañar mucho porque no. Parece algún. ¿Algún torpedo?
0: ¿Cómo?
1: Estaba viendo recién un video que publicó desde alguna fuente. No sé qué tan segura puede llegar a ser la fuente, pero hay un videíto que lo...
0: No es IA.
1: No es IA. No, lo certifica, digamos, ¿no?
0: Ah.
1: Un torpedo de los que vemos de la película ahí, de los submarinos. Un torpedo flotando frente a las costas de Ensenada.
0: Qué raro.
1: La Marina se hizo cargo, lo tienen bajo custodia. Y es que nadie toque nada ahí, por favor, ¿eh?
0: El título de la nota dice supuesto torpedo. No sé
1: supuesto,
0: por qué.
1: No, hay un es sí, un torpedo.
0: Y, pero,
1: vos decís que capaz que es una fantasía,
0: claro.
1: Y que adentro está vacío.
0: Sí, sí.
1: Unos chicos de la escuela técnica,
0: claro, claro.
1: Con el torno hicieron. Ay, Dios, bueno.
0: No lo sé.
1: Bueno,
0: qué suerte tuvieron anoche. La verdad, esto es, hay que decirlo. Pero con suerte, o sea, es necesaria la suerte para ganar. Y en ese sentido, bueno, ayer Boca ligó un poquito. Termina empatando 1-1, lo ganaba 1-0 y en el final San Pablo ahí de cabeza llegó al empate. No le alcanzó.
1: Ay, ¿por qué suerte? ¿Por qué suerte?
0: Y porque tenés que tener siempre un poco una dosis de suerte. Es normal. O sea, Argentina cuando fue campeona del mundo tuvo suerte también. Ahora en este mundial que llegó a la final, mirá si no tuvimos suerte de llegar, de ganar los partidos en el último minuto. Bueno.
1: El título dice Boca Junior igualó 1-1 ante San Pablo en Brasil y se clasificó para las semifinales de la Copa Sudamericana. El Vasco se va a enfrentar con el otro Vasco.
0: ¿Con qué otro?
1: Con Vasco da Gama.
0: Ah, el Vasquito.
1: El próximo partido
0: está bien.
1: Con Vasco da Gama.
0: Pero bueno, bien por Boca que está
1: bien,
0: en la semifinal.
1: Claro, y vienen remontando cosas
0: sí,
1: que River
0: sí.
1: No ha podido...
0: No, al contrario. No, River repuntó en el campeonato local, pero el local. Acá quedamos eliminados, ¿te acordás? Y bueno, no se pudo...
1: No sé si te acordás vos.
0: Sí, me acuerdo.
1: Bueno, estuve viendo ayer una maniobra increíble, que así la titularon y emocionó hasta los relatores, ¿no? En la Fórmula 1, uh-huh. La última carrera de Colapinto.
0: Sí, ¿cómo ahora en España.
1: Sí, cómo intermedió entre dos autos, uh-huh. Creo que en una zona de comienzo de una curva, hizo un zigzag entre dos autos a esa velocidad, loco, escuchame.
0: Ah, no, el pibe tiene capacidad.
1: Pero le falta que le salgan alas nada más al auto, porque hizo una maniobra yo diría centímetro y pico.
0: Bueno, para
1: rueda
0: que...
1: de rueda, una cosa impresionante.
0: Milimétrica.
1: No, poco visto hoy cuando hay tanto resguardo, viste, tanta seguridad en la Fórmula 1, ¿no?
0: Sí, sí, sí.
1: Por eso motivó tanto al relator que se salía de su eje para poder relatar lo que estaba viendo, ¿no?
0: Para que le salgan alas tienen que cambiar de equipo.
1: Claro.
0: Tendría que ir a Red Bull. Sí. Viste que Red Bull te da alas.
1: Alas.
0: Bueno, escúchame, hablando de deporte, el 6 de octubre va a ser la despedida de Messi. Esto ayer lo confirmó la AFA. El Chiqui Tapia dice que lo llamó a Lionel y le dijo, te vamos a convocar. Yo no sé si él tiene la capacidad, pero bueno. Efectivamente es lo que se publicó, que el Chiqui Tapia convenció a Messi para que juegue el último partido, o sea, lo que sería la despedida final con la selección argentina en la Argentina. Va a ser en el Estadio Monumental, que se llama Más Monumental el estadio. Repito, el 6 de octubre, el último partido de Messi a modo de despedida. Es una serie de amistosos que tiene en realidad la Argentina.
1: ¿Amistosos?
0: Sí, amistosos. Uno va a ser en Córdoba contra Bolivia. Eso FIFA. Y después tenés un partido el 3 de octubre contra Burkina Faso. Yo no sé por qué Faso eligen estos rivales. Burkina. Yo no sé por qué eligen estos rivales.
1: Un paisito. Sí.
0: Y pará. ¿Estás sentado?
1: Chiqui Tapia lo eligió.
0: Sí. Y la despedida es contra un equipo que se llama Benín.
1: No, a eso digo. Un país del Atlántico, de la costa atlántica.
0: Son de África.
1: Africano.
0: Son africanos, sí, africanos.
1: Bueno, cuidado con... Sí. Mirá el portero que se llevaron a Chile.
0: Sí, pero ese clasificó al Mundial.
1: Bocinha.
0: Escúchame, ese clasificó al Mundial. Este ni siquiera clasificó al Mundial.
1: No, claro, es verdad. Se merece algo más grosso.
0: Yo creo que Messi merecía algo un poquito mejor.
1: Están hablando en Francia del Balón de Oro. Messi, viejo, se está retirando. Una historia del fútbol.
0: Por eso. Pero el rival es Benín. Así está la cuestión del fútbol. Si preguntan por el tema de entradas, todavía no están a la venta, en teoría. ¿Serán que tenemos entradas nosotros?
1: Sí.
0: Ah, pensé que acá teníamos entradas.
1: De prensa.
0: Sí, nada, que de prensa. Todavía no están a la venta oficialmente las entradas. Serán en estos días seguramente y van a volar, yo creo que van a volar. Después le vamos a estar comentando el precio y eso.
1: Ah, eso, todavía no hay.
0: Y hay una cuestión, sí, hay un estimado. Hoy viste que es todo a través de online, te metes en una plataforma.
1: ¿300 lucas con el viaje?
0: La entrada.
1: Para que me quedo cortina, ¿no?
0: ¿Y pero cuánto calculás la entrada ahí?
1: ¿Y tendrá 100 lucas de viaje?
0: ¿Y 200
1: de vuelta,
0: entrada?
1: Ponele y 200 de entrada.
0: ¿Yendo en qué?
1: Está 170 un partido

0: común de la liga local.
1: Los valores no fueron aún informados. En partidos anteriores fueron entre los 100 y las 500 lucas. Partido para ver a la selección. Vale. De acuerdo al lugar, bueno, todo eso que influye, ¿no? Veremos ahora por ser la despedida de Messi. Además, están invitando a todos los jugadores campeones del mundo en Qatar. O sea, para que sea como una especie de homenaje o fiesta en relación a ese título, ¿no? Uh-huh. Pero bueno, veremos cuando se informe esto, lo estaremos comentando. Reitero, es el 6 de octubre, falta un poquito, no tanto, pero bueno, ahí está la fecha ya puesta y confirmado lo de Messi. Bueno, listo, dejamos el deporte por un rato. Creo que después vamos a seguir hablando de deporte a nivel local, me refiero, ¿no? Uh-huh. Tenemos ahí una comunicación prevista.
0: Bueno,
1: a ver qué pasa con el deporte en Pinamar.
0: Bueno, efemérides tenemos ahí en la mesa.
1: Sí, tengo alguna efeméride.
0: ¿Con qué época gana, me decís? Sí,
1: sí, no, porque sí, pensé que íbamos a ir a...
0: Los que nacieron no eran, y los que
1: fallecieron
0: fueron tampoco...
1: No hay grandes títulos en los medios.
0: ¿Pero
1: hoy,
0: qué cosa? ¿Por qué me decís eso?
1: Porque estaba repasando justamente eso, ¿no?
0: A
1: no
0: ver,
1: hay grandes títulos.
0: Probemos.
1: Uno dice, el presupuesto 2027 ingresó a diputados.
0: Ah, no vamos con las efemérides entonces.
1: No,
0: títulos.
1: Título de los medios, por eso no hay nada hoy, muchachos. Hoy no quisieron laburar los periodistas.
0: Sí, yo creo que el título es que finalmente la justicia anuló la decisión de la jueza que había bloqueado la puesta en marcha de la ley de imputabilidad de menores. Y finalmente anularon esta decisión judicial.
1: Sí, lo que pasa es que bueno, hay una trampita. Porque eso salió ayer, no es de hoy. Pero está bien, yo hablaba de
0: salió fuera de nuestro horario.
1: Sí, correcto. Tenés razón en ese aspecto, pero bueno, yo no la conté esa, que es verdad, es la noticia, pero es de ayer, no es de ahora. Bueno, veremos ahora qué pasa, porque hay muchas idas y vueltas con este tema. El nuevo régimen penal juvenil, la nueva ley. Penal. Ahora,
0: bueno, la habíamos anunciado con bombo y platillo. Resulta que de último momento salía esta señora jueza a bloquearla con este amparo judicial. Y bueno, después de una semana y pico largas, de que sí, que no, que va, que viene.
1: Pero hablan de que no tiene competencia. O sea, no que no tenía razón. O sea,
0: era una forma técnica de neutralizarla, ¿no?
1: Está bien, pero entonces capaz que tenía razón la jueza. Capaz que ella no lo puede decidir, pero probablemente haya tenido razón.
0: Bueno, en el argumento siempre dijeron que no. Que no puede estar la ley arriba de la justicia arriba de la ley.
1: Por eso, técnicamente. Pero en el fondo la cuestión que decía, che, ¿a dónde van a meter a los chicos? Cuando detengan a un pibe de 15, ¿a dónde lo llevan?
0: Esa es la consecuencia, ¿no?
1: Claro, no está previsto.
0: Está bien, está todo bárbaro, pero ¿y dónde lo metes?
1: Exactamente.
0: ¿Cárcel para menores?
1: Y no hay, o sea, no hoy no tenés nada, ninguna infraestructura. Bueno, un poco la cuestión pasada por ahí. Fíjate que además de ese título, el resto está muy tranquilo, muy tranquilo.
0: Bueno, hay algunos títulos de la región. El mensajero de la costa del día de hoy dice: desbarataron un punto de venta de drogas tras un allanamiento. La División Unidad Operativa Federal de Pinamar detuvo a un hombre mayor de edad y secuestró teléfonos celulares en un domicilio que funcionaba como centro de fraccionamiento y comercialización de sustancias ilícitas.
1: Esto en Gesell, estás hablando.
0: Bueno, actuó la policía acá en la región.
1: Sí, en la región, pero fue en Gesell este operativo. Exactamente.
0: No, vale también.
1: Oh, ¿cómo que no? Nah, y además porque preocupa.
0: Eso es el corredor nuestro, ¿no?
1: Y preocupa, Raúl, que haya un lugar destinado a esto en la región. O sea, nos hace sospechar que no es el único.
0: Bueno,
1: o sea, falta mucho laburo aún. Cheva, buen día, ¿cómo estás?
2: Buen día, ¿cómo están?
0: Buen día, Cheva.
2: Bueno, reunión importante ayer en el municipio de Pinamar, autoridad de Pinamar, con propietarios, en este caso, que tienen compra y venta de cuatriciclos UTV y demás.
0: ¿Por el tema
2: proyecto,
0: verano?
2: Verano, exactamente. Se hablaron ya de valores.
0: Patentamiento
2: y valor. Para el turista o aquel que quiera ingresar. Uh-huh. Así que, bueno, ahí estoy viendo de si podemos hablar, no en ese
0: ¿será
2: caso.
0: Una pifiada, ¿Será una

0: Una pifiada al patentamiento.
1: Por ahí
0: me estoy adelantando a los hechos, ¿no? Por ahí funciona.
1: Me pasaron un valor anual. No por temporada, o sea, no por meses de
2: claro, 40. Claro.
1: O sea, en este caso.
0: De verano, sigue,
1: ¿no?,
0: tirando la soga, ¿eh?
1: Bueno.
0: Mira que por ahí del otro lado no hay nada y tirá y te vení en banda.
1: Por eso ahora ya estoy ahí en contacto para ver si podemos hablar con el sector privado, a ver qué opinión tiene.
2: Muy bien.
0: Porque cobrar es castigar al usuario.
1: Sí.
0: En este caso, el usuario es el turista que viene y...
1: Correcto.
0: Y descansa, disfruta.
2: Salvo que sea gratis.
0: Que todo el año estamos esperando.
2: Salvo que sea gratis.
0: No va a ser gratis.
1: No es gratis.
2: Por eso digo, la salvedad en esta cuestión sería que no haya
0: igual costo. Ya es un encordio porque hay que patentar un vehículo que no es patentable. O sea, es un patentamiento local. ¿Qué sentido tiene de regularlo, de controlarlo?
2: Es una especie de permiso.
0: Pero el control no se hace con una con papelería, con documentación y qué sé yo. Muéstreme la... No, dice que va a tener como una especie de patente identificatoria para que va a una base de datos, entonces...
2: Claro, por eso.
0: Ante el hecho, porque esto es así, ante el hecho. Ah, el tipo saltó 2 metros y cayó arriba de 2 personas. Ese cuatri o ese UTV está identificado.
2: Claro.
0: Bueno, no cambia mucho la cosa, porque el hecho es que no pasen.
1: ¿Y cómo lo van a identificar adentro?
2: Sí, es medio raro el tema. Pero bueno, hoy tenemos vehículos generales, autos que están municipalizados.
0: ¿Y de dónde vienen?
2: O sea, pagan una patente municipal, autos y motos.
1: Ese punto dice Raúl, es verdad, ¿de dónde vienen? No, ¿son de Pinamar, son de Costa Esmeralda?
0: De Costa Esmeralda, claro. También hay un régimen para los que vienen de Costa Esmeralda. Creo que le daban una especie de prioridad de patentamiento con algún beneficio, seguramente, para incentivar a que los de Costa Esmeralda, que no los dejan andar en Costa Esmeralda, y se vienen al lado de Pinamar, estén por lo menos bajo el mismo régimen de
1: regulación. Me decían que Costa Esmeralda ya están patentados. Los que
0: claro, tienen, para funcionar adentro.
1: Para funcionar adentro, exacto.
0: Está bien, pero bueno, son reglas de juego.
2: Funciona como un barrio cerrado, Costa
1: Esmeralda. Claro, para el barrio. Claro.
2: Ahí hay una diferencia.
1: Exacto.
2: ¿Se llevaron la camioneta? De la pescadilla, me refiero, no otra.
0: Qué preocupado te tienes.
2: Sí, porque no dijeron. Va a venir el lunes, no vino el lunes. ¿Qué está pasando? ¿Por qué no viene?
0: Hermano, tampoco puede estar faltando por una...
2: No, me imagino, obvio.
0: Cambio.
2: Pero le darán el permiso, el patrón le dará el permiso.
0: Ahí viene el fin de semana.
2: Claro. No, pero quiero que verlo con la camioneta.
1: No, y el auto tampoco. Porque el señor tuvo que viajar a Buenos Aires, me contaban ayer, así que...
0: Bueno,
1: esperando
0: a ver,
1: para hoy y mañana.
0: ¿Qué apuro tienen ustedes en
1: ninguno, Julio.
2: A ver, cuando se termina el concurso, ¿vos qué decís? Listo, se llevan esto.
1: ¿Sabés dónde está?
2: ¿Hay que la camioneta? No sé dónde está. ¿Dónde la tienen guardada?
1: No tengo ni idea.
2: No. ¿La tendrá Diego?
1: No, debe estar bien guardada.
2: Sí, pero sí. Está bien, no, ya es obvio que está bien guardada, pero me refiero a que el muchacho la debe querer tener también, ¿no?
1: Sí, claro.
2: Bueno, estamos leyendo acá a nuestros colegas y amigos de Vivo.
0: Sí.
2: Vivo Noticias. Que están publicando un informe reiterativo, porque, no por ellos digo, pero sino más bien que pasa todos los años, ¿no? El tema de publicar cosas en internet, por ejemplo, fotos de departamentos o videos de departamentos o casas en alquiler que son...
0: Truchas.
2: Claro.
0: Claro, me gustó uno que publicó una foto,
2: sí.
0: Hice una captura de pantalla, la publiqué como mío.
2: Chau.
0: Le pongo mi CBU, mi alias, y lo arreglo como si fuera mío.
2: Fue el caso...
0: Cuando vos venís y decís, perdón, me voy a retirar la llave. ¿Qué? ¿Qué llave? ¿La llave francesa?
2: Claro.
0: No, acá no está en alquiler el departamento, vivimos nosotros todo el año. Y entra a salir el perro, los chicos, todo de adentro.
2: Bueno.
0: ¿Sabés la cara del que vino con un mail? Lo único que tenía
2: uff. La transferencia.
0: Con el costo.
2: ¿Sí? La transferencia.
0: Pero yo, flaco, disculpame,
2: acá
0: te transferí 2 millones de mango y el resto que lo arreglaba.
2: Bueno.
0: A mí no me transferiste nada.
2: Fue el caso de una señora, una propietaria de un departamento en Mar de Ostende. Y esto ya le ha ocurrido en años anteriores. La propietaria dice que las publicaciones son falsas y que usan sus fotos para engañar a la gente, ¿no? A futuros clientes, posibles clientes. La vivienda es cierto que está en alquiler, pero ella no la publicita a través de estos lugares que...
0: ¿Qué es el lugar? Hay que quemarlo. ¿Sabes?
2: Un departamento es...
0: No, porque hay lugares que se prestan mucho, hay una liberación y vuelven... no hay un control y se vuelve a republicar.
2: Claro. Ella lo tiene en una plataforma.

0: plataforma de alquiler temporario. Pero solamente ahí. No en,
1: no, pero cuando,
0: en Facebook.
1: Cuando
0: ponele.
1: Vienen los estafados, no le dicen, mire, lo vi en tal
0: lugar. No, en este caso en Facebook, grupos de Facebook lo están publicando. Pero ella no lo publicó en Facebook. Lo publica a través de una página que se dedican a estas cuestiones.
1: Digo, los clasificados de Facebook y... son lo más trucho que puede haber. O sea, son de alto riesgo. Porque no hay un filtro como algunas plataformas pagas que tienen un filtro y un control, ¿no?
0: Claro, claro, no, terrible. Así
1: que bueno, sí, hace unos días también me enteré un amigo que lo habían querido estafar con una moto, con la venta de una motocicleta. Y yo creo que, a ver, contaba, me pasó el mismo caso.
0: Claro. ¿Ponés a la venta
1: algo? No, pasame un video. No. ¿Sabés qué? No te veo. Ah, entonces, ¿sabés qué? Poné tal código para que te abra el video. Chao. Se capturan el WhatsApp o...
0: No, chao, ya
1: perdiste. Entrás en alguna trenza que hasta inclusive puede llegar a ser insólitamente desconocida.
0: Bueno, el otro día en Hessel a una señora de 80 años, a una jubilada, le sacaron $80,000. Pero ahí le hicieron el cuento del tío. Porque se comunican con ella, haciéndose pasar por otra persona, por un familiar directo, y con el verso de que no, viste ahora los dólares por la resolución que sacó Caputo y no sé cuánto. Tenés que cambiarlos.
1: Mira.
0: Porque los que terminan en... bueno, en fin, te hacen un verso terrible. Con lo cual, una persona que dice, ah, pero me está llamando mi sobrina, me está llamando mi nieta, claro, me está llamando mi hija. Listo. Le dicen, va a pasar una persona a retirar el dinero. Vos dáselo, que es de absoluta confianza. Lo lleva al banco, los cambia y te los trae. Listo. Se consumó la estafa. Así fue como el 10 de septiembre, el jueves pasado, cerca de las 2 de la tarde, un hombre se presentó en la casa de esta señora, dijo que era el enviado justamente por su familiar, y se llevó los $80,000 caminando. Y sí, no es que agarra el bolsón
1: no
0: y se va corriendo.
1: Muy nervioso.
0: No, al contrario.
1: Se fue bastante contento, inclusive, ¿no?
0: Claro, y al rato, a las horas, la señora llama a su pariente, la que supuestamente le había dicho este consejo.
1: Vos me dijiste recién que
0: ¿cómo
1: te
0: viene el tema?
1: ¿No? Que te dejara los dólares ahí afuera.
0: Y ahí se enteró de la estafa, por lo tanto, bueno, ahí empieza la denuncia, ¿no? Pero
1: es grave,
0: ese dinero... Claro.
1: Es grave, la buena fe nos está
0: traicionando
1: mal, ¿eh?
0: $80,000 son los ahorros de toda una vida, prácticamente. Es el valor de un departamento, un departamentito.
1: Me gustaría saber, hoy es el día de...
0: la efeméride, ¿querés?
1: Claro,
0: bueno,
1: efeméride.
0: No,
1: estoy
0: problema,
1: ávido
0: no,
1: por
0: ¿está bien?
1: Escuchar las efemérides.
0: Bueno, tenemos efeméride, entonces, a pedido tuyo. Acontecimientos. En 1908, en Estados Unidos, Billy Durant funda la empresa de automóviles General Motors.
1: Mirá.
0: 1908. 1955.
1: La Chevrolet.
0: Claro, después, sí, Chevrolet.
1: Es un
0: desprendimiento de esto,
1: claro.
0: Sí, General Motors. Repito, en 1955 en Argentina, militares derrotan al gobierno, derrocan al gobierno de Juan Domingo Perón dentro de la autodenominada Revolución Libertadora. Se armó un lío tremendo, la verdad, la bomba, la plaza.
1: El almirante Rojas.
0: Escándalo.
1: Estaba en ese momento ahí metiendo gancho.
0: Otro golpe de Estado más en la Argentina.
1: Aviones sobrevolando la
0: capital. Sí, por eso.
1: Un estado de guerra increíble.
0: Sí, sí. En 1976, en La Plata, sucede la Noche de los Lápices. Varios estudiantes de secundaria que luchaban por la implementación del boleto estudiantil gratuito fueron secuestrados, torturados y asesinados por agentes de la dictadura.
1: Una cosa increíble.
0: Sí.
1: Que adelante se puede llegar, ¿no? En esto de el autoritarismo, la maniobra de gente.
0: Sí,
1: defensa,
0: el manejo.
1: De civiles que tenían solamente como objetivo.
0: Sí, por eso.
1: Ir a quejarse por el valor del precio del colectivo.
0: Sí,
1: ¿no?
0: Que debería ser gratuito, claro. Bueno, vamos a algo más grato. Los nacimientos. En 1925 nació B.B. King, músico estadounidense. Él fue el número uno, ¿no? Del blues, al menos.
1: Y Papo.
0: Papo fue el dos. En 1945.
1: Siempre contaban anécdota, Papo, de cuando había estado tocando con B.B. King.
0: Sí, sí, sí, sí. Claro, lo invitó a él y.
1: El uno.
0: Él no lo conocía, a Papo, por supuesto, y se sorprendió cuando lo vio tocar. En 1945 nació Tanguito, que no se llamó así Tanguito, ¿no? Músico y compositor argentino. En 1946, Camilo VI.
1: Decían que en el baño de la Perla de Once, sí, compuso la balsa.
0: El bar, ¿no? Sí, sí. O parte
1: del baño
0: de.
1: Del bar.
0: O parte de.
1: La Perla de Once.
0: Ahí se juntaban algunos. Lo que hoy se llama el underground. ¿Viste que le dicen el underground? Sí. Reitero, en 1946 nació Camilo VI.
1: Todos los Camilos anteriores.
0: No es sexto, es sexto.
1: ¿Sexto para los Pelpa?
0: No, porque ese es con C, este es con S. Este es con S, ya ha fallecido. En 1952 nació Mickey Rourke, hoy irreconocible. ¿Lo has visto en el último
1: Mickey
0: tiempo?
1: Rourke Mickey Rourke vino a pelear al programa de Tinelli.
0: Bueno, ¿no? Sí, entre otras cosas.
1: Mickey Rourke.
0: Sí. Pero lo ha visto últimamente, en los últimos 20 años, foto de Mickey
1: Rourke.
0: Él
1: no me escribe, yo no le escribo, hemos cortado, la
0: Buscalo,
1: verdad.
0: Buscalo, googlealo. Te sorprende muchísimo, ¿eh?
1: ¿Por qué?
0: Porque le entró al bisturí, pero de forma agresiva.
1: Ah, está todo tensado. Oh,
0: no, pero no sabes cómo quedó. Ahora lo tenés que buscar.
1: Ayer me sorprendió. Quedó... Ayer me sorprendió. Difícil. Ayer se llevó. En el mundo este de, la, sí. de los artistas.
0: En nuestro mundo, sí.
1: Exacto, en nuestro mundo. Se llevó a cabo un casamiento, cosa ya poco habitual.
0: Mira.
1: Emmanuel Ortega con Julieta Prandi.
0: ¿Se casaron?
1: Sí, mira. Ambos recompusieron una vida para conformarla en otra.
0: Mira vos.
1: Y eso se produjo ayer con presencia de los papis.
0: Fueron.
1: Palito Ortega.
0: Evangelina
1: Salazar. Y los papás que viven en Pinamar de Julieta.
0: Claro.
1: Al papá lo sabemos ver caminando siempre, haciendo las compras como cualquier ser humano normal, que lo es.
0: Ellos tenían un emprendimiento acá en Pinamar. Un comercio gastronómico.
1: Tuvieron. No le fue muy bien.
0: Julieta. Eso es al margen. Está bien. Pero te quiero decir, tienen vínculo.
1: Y es parte de la vida anterior, ¿no?
0: Tienen vínculo con Pinamar.
1: Claro. Sí, de hecho, ya te digo, los papás viven en Pinamar hace ya unos cuantos años y
2: están
1: confundidos entre la gente, ¿no?
0: Sí.
1: Pero ayer lo veíamos en televisión con uno de los artistas más famosos que tiene el país, que es Palito Ortega, compartiendo vida hoy, ¿no?
0: De otra época, ¿no?
2: No, sí, sí.
1: Actualmente.
2: Cantando.
0: Pero los chicos de hoy no lo conocen.
1: Esa flor que está.
2: Sí.
0: Pero ya de otra época. Tenés 40 para arriba, menos de 40.
1: Compañero. Ah, no, ese era otro.
2: Pero si vas a un casamiento, suena.
0: Sí, no.
2: Sí, como que no.
1: ¿Cómo?
0: Pero
2: si
0: por,
2: vas a un casamiento,
0: bien.
2: Suena palito.
0: No, pero
2: suena
0: palito. Pero tenés razón, porque hay gente de 40
1: de hecho,
0: para
1: todavía,
0: arriba.
1: Todavía está dando los 85 que no tenés.
2: Hay
1: sí, está dando recitales.
0: Claro, de 40 para arriba.
1: Sigue cantando todavía palito, ¿eh?
0: Sí.
1: Aparte está. Me acordé porque está estirado. Pero son los dos, son
0: bueno.
1: Muy longevos el matrimonio, ¿no? Tanto Evangelina, sí. Ya la veíamos tan bárbara. Evangelina siempre bien. Fue una mujer bellísima. Con unos ojos preciosos, pero están muy bien ambos.
0: Bueno.
1: A pesar de que son gente de entrada de edad, ¿no? Sí. Palito, ya te digo, un tipo que sigue vigente. Sangre de indio tiene.
2: Sí.
1: Pensar que ha sido más fuerte la parte artística, porque creo que nadie recuerda... el otro día estuve con un político que fue partícipe de del Senado en Tucumán. Nadie recuerda que la época que estuvo pasando por el gobierno de la provincia no fueron muy victoriosas.
0: Palito
1: Ortega,
0: ¿no? Ah, bueno, pero estuvo en política muchos años.
1: Sí,
0: sí,
1: pero
0: ¿cómo no te vas a acordar?
1: No fue lo más destacado de él.
0: Pero todo
1: Malonay
0: el mundo lo,
1: fue.
0: Pero todo el mundo lo recuerda. Por
1: ¿época de Menem fue?
0: Claro, sí. Claro. Bueno, seguimos con la efeméride.
1: Francina trató eso, sin embargo. Decí por qué no querés.
0: Claro. Y además hizo algo muy importante que fue salvarle la vida a Charlie.
2: Entre otras cosas.
1: Es verdad.
0: Sí, él se encargó de eso. Nacimientos. En 1956.
1: No saber a cuánto más, ¿no?
0: Sí, pero famoso a Charlie.
1: Tenés su billete, palito.
0: Sí, está muy bien. En 1956, David Copperfield nació, el ilusionista. No es mago, es ilusionista.
1: Sí, pues mago.
0: No, no, es ilusionista porque...
1: que está con Pergolini.
0: Porque lo hacía todo a través de la cámara, este muchacho, Copperfield.
1: Siempre, en vivo, en directo también es una ilusión lo que uno ve.
0: No, pero no, él no laburaba así, te ponía

0: la cámara acá, entonces vos no veías lo que pasaba. Era todo un engaño para la tele, digamos.
1: David.
0: Entonces, así se hizo muy, muy famoso.
1: ¿No? Nos la hiciste creer, David, ¿eh?
0: Claro, porque en ese momento para nosotros éramos pajaritos, viendo algo que nunca habíamos visto y
1: se iba a tirar en una cápsula, no sé cómo eran todo encadenado en la catarata del Niágara.
0: Sí.
1: ¿Se tiró?
0: No.
1: ¿No será el famoso torpedo ese que tiene la Marina? No, no trae adentro, ¿no?
0: Para eso, era todo para la tele.
1: Que bueno, apareció acá en las costas
0: pero
1: de Buenos Aires.
0: Brindaba un lindo show. En 1960 nació Hugo Varela, actor y humorista.
1: Qué grande, el hombre de la corbata roja, sí, la corbata punzó.
0: En 1963, Rojo punzó.
1: Qué destino tuvo esa corbata, ¿eh?
0: Sí, bueno, ante una emergencia.
1: Qué momento, ¿eh? Ante una tan emergencia. Trágico. Porque...
0: Sí, sí, claro, después la tenía que tirar. En 1963 nació Richard Marx, compositor y cantante estadounidense.
1: ¿Tirar? Me quedé pensando.
0: ¿Y qué va a hacer?
1: En época de crisis no se tiraba.
0: Nace a mal.
1: Agua, jabón.
0: En 1968 nació Marc Anthony, cantante puertorriqueño.
1: Sí.
0: En 1975, Débora del Corral, cantante y conductora argentina.
1: Sí. Cantante, bueno, también, conductora.
0: Sí. Ha hecho alguna canción, cantante, ¿no? Pero es muy grande el título.
1: Ducha, en el baño.
2: Pareja de Gustavo cuando... en su momento.
0: Cerati.
2: Cerati, claro.
0: Fallecimientos. En 2020 falleció Elsa Serrano, diseñadora de moda ítalo-argentina. Y en 2025, Robert Redford, actor y director de cine estadounidense. Sí, el rubio. El rubio.
1: Pintoresco, Robert Redford.
0: Claro, un galán de vieja época. Celebraciones. Hoy es el Día Internacional de la Preservación de la Capa de Ozono.
1: Cierto, que me lo olvidé que está en el freezer.
0: Deja esos aerosoles, Raúl, que estás contaminando.
1: La capa de ozono, habían dicho que se había recuperado.
2: Se había achicado, sí.
0: Sí, pero hay una fecha
1: que se había recuperado,
0: que recuerda a eso.
1: Muchos años con el seguimiento este que se le puede hacer hoy.
0: Está bien, está bien. Mejor.
1: Decían, bueno, se recuperó la capa de ozono. Mejor. ¿Te acuerdas de cambiar el gas de las heladeras? Porque decía
0: la
1: que,
0: contaminación,
1: que
0: sí.
1: Claro, que era un gas que se devoraba la
0: claro,
1: capa de ozono.
0: Claro. ¿Y con las vacas cómo hacemos? Mire, cuando mueren largan gas.
1: Yo tengo un amigo que no es una vaca y
0: también contamina.
1: Y no se muere,
0: Contamina. Bueno, además es el Día Internacional de la Cardiología Intervencionista, es el Día Internacional de la Ciencia, Tecnología e Innovación para el Sur. Y es el Día Mundial del Barbero.
1: Del de Sevilla, fue el primero, ¿no? El barbero de Sevilla.
0: ¿Qué sé?
1: No sé, de por lo menos la
0: no,
1: la
0: esto fue, mira, recuerda el año 2017 en Irlanda hay dos hermanos que promovieron este día.
1: Barbarroja era uno y el otro era...
0: Ese era el capitán.
1: Julio Bárbaro.
2: El barbero hace años después acá lo remontaron de vuelta.
0: Sí, obvio, es histórico el barbero, el claro.
1: Pero el barbero es la truchada lo que hace. El barbero vos te iba a afeitar.
0: Sí.
1: Claro. Hoy el barbero es el que te corta el pelo.
0: Sí, es otra cosa.
1: Te hace los dibujitos en el pelo.
0: Es otra cosa.
1: El escudo de Boca.
0: Ha cambiado.
1: Con la maquinita de cortar.
0: Te hacen cualquier cosa. Pasto. Pero está bien, ha cambiado el oficio, sí. Bueno, por otro lado, en la Argentina, Día de los Derechos de los Estudiantes Secundarios, por lo de la Noche de los Lápices.
1: Mando un saludo a Hugo Cañete, mi barbero.
0: Ah, ese peluquero, qué
1: favorito.
0: Barbero. Peluquero.
1: Para, ponerle un nombre moderno. Y si hacen la misma cosa.
0: Bueno,
1: no venga con problema.
0: Y bueno,
1: peluquería, no, sé. No barbería. Barbería. Porque peluquería medio como que de perro ya ahora, ¿viste?
0: No, ¿cómo? Eso es canina.
1: Peluquería canina.
0: Sí.
1: Y porque ahora a la peluquería todo el mundo le dice, ajá, barbería, ¿dónde hay una barbería en este barrio? Me dijeron, ¿qué se va a cortar la barba si era en piño el hombre?
0: No,
1: no, me vengo a cortar el pelo. Entonces, hay una inconsistencia.
0: Totalmente de acuerdo. Es el Día Nacional de la Juventud, en conmemoración de la Noche de los Lápices también. Y es el aniversario de la declaración del pato.
1: Donald.
0: No, como deporte nacional.
1: Ah, mira.
2: Es verdad.
1: Mira,
0: nunca jugamos
1: ¿dónde
0: al
1: hay
0: pato,
1: una cancha de pato?
0: Jamás jugamos al pato.
1: Yo tengo siempre en mente.
2: En Madariaga había.
1: ¿En Madariaga?
2: Sí.
1: En Balcarce, en la entrada del cruce ahí de ruta de 226 con 188, creo que es. Hay una cancha de pato, porque hay un club de pato.
0: Se llama Campo de Pato, el club. Y tiene distintos deportes. Pero
1: ¿fuiste?
0: No, sí, pero no, no hemos jugado nunca.
1: ¿Jugaste
0: nunca,
1: al pato?
0: Nunca jugué al pato, jamás.
1: ¿Vos sos hombre de caballo?
0: Y es el deporte nacional.
2: Y ahora el sudamericano tampoco se
1: hay
2: está
1: que tener la
2: pato.
1: Cintura y bien la cincha bien tensadita, porque si no se gira todo cuando te tira para el costado.
2: Y si te, claro.
1: Cargás los 80 kilos sobre el estribo y...
0: Lo que hay un problema
1: te
0: acá.
1: Te tirás para agarrar la pelota.
0: Que el pato es como para la élite. No es

0: para...
1: ¿Es más que el polo?
2: No, el polo para...
0: Sí, también, polo también es más una derivación. Pero esto, ¿quién tiene un caballo en su casa? Che, ¿vamos a jugar al pato el domingo? No, dale, nos juntámoslo. Ah, vos comprás un caballo así.
1: Y sí, claro, y hay más de uno tenés que comprar.
0: Por eso.
1: El polo tienen como cuatro cada jugador.
0: Es para la élite, no es para...

0: Sí, pero que Juan Dado. No, dale.
1: Por ahí se pueden juntar de los campos vecinos.
2: Claro.
0: Ajá. Sí, sí,
1: y
0: bueno.
1: Hacer un campo de pato.
0: Es bueno. En Pinamar, ¿cuántos conoces?
1: ¿Y de qué lid me estás hablando?
0: Y de deporte criollo, el pato. Sí, viejo. Pero no, tenés que tener los caballos. Y además de la cancha, ¿no?
2: Bueno, la cancha sería lo de menos. Acá tenemos.
1: Hay cancha de fútbol,
2: claro.
0: Vamos al poli, la hacemos en el poli.
2: Sí, ya. ¿Por qué no?
0: Bueno, proponéselo a.
2: ¿Viste
0: ahora
2: que el arco del pato es un palo con un redondo?
1: Bueno, en la herradura hay una cancha de pato. O había.
2: De polo.
1: Una cancha de polo.
0: Sí, sí.
1: ¿Se podría usar como cancha de pato, llegado el caso, o no?
0: Bueno.
2: Claro.
0: Vamos
1: la
0: a decírselo.
1: La pisada de los animales es la misma.
0: Digámoselo a Falvo ahora que vamos a hablar.
1: Vamos a preguntar a ver cuántos campos de pato hay en Pinamar.
2: Sí.
0: Serapio.
1: Bueno, ¿terminamos?
0: Ya está. La efeméride de hoy floja, ¿eh?
1: Entonces.
0: Todo flojo el programa de hoy. La noticia floja, no hay título. La efeméride malísima.
1: Vos estás flojo, viejo. ¿Crees que te lea un recontra título? Confirman que militares. Esto es el diario de Río Negro de hoy, ¿Te lo leo o no lo te
0: y
1: lo leo?
0: Dice, léelo.
2: Está confirmado lo de la Expo Cars. Porque ayer.
1: Está confirmado, ya confirmado.
0: ¿Confirmaron eso?
2: Sí, sí, sí, confirmado. Después de la nota que se hizo en Power, se confirmó.
1: Pero ahí va la nota esta que sale en un diario de Río Negro. Confirman que militares de Estados Unidos entrenan en Tierra del Fuego. Porque ayer salió una foto mostrando como que era una invasión, ¿viste? Están vendiendo en Argentina. Confirman que militares de Estados Unidos entrenan en Tierra del Fuego. ¿Qué dice el anuncio de la Armada? Dice a través de la publicación oficial. La Fuerza Naval confirmó que 8 infantes de marina estadounidense realizan ejercicios de clima extremo en Ushuaia. Aunque justificaron la actividad como una rutina vigente desde el 2017, apuntan que no hubo precisiones sobre el aval del Congreso para el ingreso de militares extranjeros. Digo para que no se asusten que todavía no empezó.
0: La invasión todavía no llegó.
1: se habla de tantos problemas internacionales con Malvinas. Malvinas sigue generando títulos todos los días.
0: No tanto.
1: Bueno. Ahora se estaba hablando ya de las tanto. 60 empresas que están
0: Sí.
1: Que están penalizadas.
0: Bueno, pero
1: a las cuales se les está suspendiendo.
0: Es la misma noticia que hace una semana que anunció el presidente. Es lo mismo. No hubo novedades al respecto, ¿no?
1: Bueno, sí, se le empieza a complicar un poquitito a la Gran Bretaña porque están pidiendo la disolución los otros países que componen la isla. Así que empiezan a tener varios flancos abiertos, ¿no? De problemas, digo.
0: Bien.
1: Pero es un problema de los ingleses, ¿no? Así que nosotros, como no tenemos ese tipo de problemas, listo. Comenzamos
0: vamos.
1: Un día no tan frío.
0: Está.
1: Bueno, no sé, lo dejamos ahí.
0: Está ahí, tampoco que hace calor.
1: Bueno.
0: 4 graditos,
1: entonces
0: dice.
1: Entonces guarda la mayor otra vez. Bueno. Dale, arrancamos.
0: Vamos.
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0: Bien, vamos a hablar de un tema que se
1: viene. Que pica.
0: Se viene, sí, sí, todavía no.
1: Un tema que pica porque va a haber que rascarse, ¿no? Bastante, porque después de todo lo acontecido el año pasado, cuando hablábamos de la frontera y sucedió lo que ya sabemos tristemente que sucedió, se tomaron un montón de medidas en función de rectificarlas, corregirlas, no sé. Vemos a ver cuál es la propuesta, ¿no? Pero nosotros no vemos. Sí han convocado a los que están más cercanos a la actividad y son la gente que tienen los guarderías, alquileres, ventas. Estamos en contacto con uno de los más conocidos, de los más grandes, diría yo, Romano Bayone. Buen día, ¿cómo te va, Romano? ¿Romano, estás por ahí?
2: ¿Cómo estás? Buen día.
1: Ah, buen día, Romano. Raúl te habla. ¿Cómo andás? Bien. Bien, bien, bien.
2: Bien, ¿vos?
1: Bien, gracias por atendernos. Sabemos que estás en la ruta.
2: Por favor.
1: Romano, ayer tuvieron reunión, lo recibió autoridades, el intendente, creo.
2: Sí, nos estuvimos con Federico Pansieri, que nos reunió a todos los que tenemos guardería y locales de venta de todo este tipo de vehículos. Ayer a la mañana, una reunión, estuvieron casi todos, y la verdad que salimos muy conformes. Hubo noticias muy muy buenas. Ya la MUNI ya implementó un sistema para que la gente, creo que a partir ya de la primera semana de noviembre, pueden inscribir su patriciclo y su UTV.
1: Disculpame, porque justo se entrecortó un poquitito. ¿Pueden qué? ¿Patentar, adquirir?
0: Inscribir, dijo.
1: O inscribir.
2: Mirá, te cuento, no es, toda la gente dice patentamiento, no es patentamiento. Lo que pasa hasta 100.
1: Estamos muy al borde con la señal. Romano, disculpa. Estamos muy al borde con la señal. Llegamos medio entrecortado. A ver.
2: A ver ahí.
1: A ver, intentemos. Me decías.
2: A ver ahí. Ahí me escucha bien.
1: Sí, perfecto. Dale, a ver.
2: Bueno, la municipalidad lo que hizo.
1: No, disculpa, pero va a ser imposible. ¿Estás manos libres o no?
0: Está muy al borde de la señal estaba en la ruta.
1: Lo perdimos.
0: Ay, qué lástima.
1: Vamos a intentarlo nuevamente, pero ponemos un poquitito de música, hacemos chicle, todo lo que corresponde en estas ocasiones.
0: Bueno,
1: dale.
0: Espera. Vamos a recapitular porque no se entendió. Hubo una reunión ayer entre autoridades municipales y gente que se dedica, por ejemplo, al alquiler o la venta de estos vehículos cuatriciclos y UTV. Y se está hablando de la registración de estos vehículos para lo que va a ser la temporada de verano. Acá Romano nos decía a partir del mes de noviembre.

0: de eso es lo que estamos.
1: Claro, se supone que irá acompañada con algunas otras implementaciones de cuestiones, ¿no?
0: Sí.
1: No solo el patentamiento, sino algunas
0: sí,
1: otras.
0: Dijo que acciones. No es patentamiento, Romano, recién. No es un patentamiento.
1: Es una registración.
0: Una inscripción para que te identifiquen a vos, digamos, como usuario y al vehículo, obviamente, ¿no? A quién le corresponde. Pero bueno, estamos ahí medio al borde con el tema de la señal. No sé si vamos a poder hacerlo en el día de hoy. Si no, bueno, empezará para el día de mañana, ¿no?
1: Bueno, entonces sí, para prolijar un poquitito, a ver, Cheva, decime.
2: Bien, ahí hablé con Romano. Está complicada la señal, pero tomó el compromiso de venir mañana al estudio para charlar directamente con contarles bien y que quede todo bien aclarado, o por lo menos que quede claro de la parte de ellos.
1: Perfecto, ¿no? Listo. Ahora sí, una pausa, dale.
0: Bueno, cortecito, ya estamos.
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1: Bien, ahora sí, Raúl.
2: ¿Qué? Después. ¿Vas a cantar otra vez? ¿Querés empañarla a la mujereta?
1: Le metió, no.
2: Sí, viste, tenía un pulmón auxiliar ahí abajo.
1: Upa.
2: No terminaba nunca.
1: De una capacidad torácica muy importante.
2: Totalmente. El que tiene mucha capacidad, no sé si torácica, pero sí, para podernos decir lo que sí y lo que no, o lo que se hace y lo que no, es Pedro Marinovich, que está del otro lado del teléfono. Pedro, buen día.
3: Pedro. ¿Cómo te va, Julio?
1: Opa, pará, que estás un poquito...
2: Espera, ahí estamos. Ahora sí, Pedrito.
3: Ahora, ¿cómo le va? Buen día.
2: Sí, te teníamos medio restringido, medio bajito. Bueno, Pedro, finalmente llega la fecha y se confirmó nuevamente o reconfirmó la Expo Car que se va a realizar este fin de semana.
3: El sábado 19 de 12 a 17 horas. Sí, hubo una pequeña duda por la falta de presentación de los papeles, con lo cual en el día de ayer la secretaria todavía mantenía dudas, y después que tuvo la entrevista con ustedes, la empresa organizadora aportó todos los papeles que faltaban, con lo cual pudimos confirmar que se hace el evento, y bueno, estamos tratando de que todo salga bien para este fin de semana.
1: Bueno, autos deportivos, Pedro, estamos hablando de eso, ¿no? De autos clásicos serían también. O sea, hay una oferta.
3: Hay una variedad amplia de autos, va a haber autos clásicos, va a haber autos modernos, muy nuevos, creemos, que va, al menos por lo que están anotados, ya hay más de 60 vehículos anotados.
1: Muy bien.
3: Faltan los de los vecinos de acá de los partidos cercanos, que normalmente llegan y se anotan en el momento. La inscripción es gratuita. Y bueno, terminar de definir algunas cosas para la seguridad. Va a haber va a estar el tema de drift, del auto de drift. Va a estar varios especialistas en esta materia dándonos explicaciones y mostrando. Va a haber también una demostración con los UTV para ir bajando una línea de que son vehículos seguros usados de la manera que...
1: Bien.
3: Los fabricantes lo dicen y las reglas municipales lo dicen. Y esperemos que sea un espectáculo lindo.
1: Pero, que sirva para... ¿le meten algo de gastronomía? ¿Cómo es eso?
3: Va a haber los negocios de frente de Bunge y dos o tres gastronómicos que no, tipo food truck, que no compiten con lo que está.
1: Ok.
3: Creo que son dos. Sí, productos que no están en la frente. En la parte que ocupamos nosotros, bueno, son los únicos que van a entrar. No va a haber mucha, no va a haber una... La idea es que trabajen
1: los locales.
3: Y se agregan dos o tres futuras que son de cosas que no están.
1: Bueno, igual esto es temprano, ¿no? Al mediodía.
3: Esto es de las 12 del mediodía hasta las 5 de la tarde. La primera hora es de silencio para chicos con distintas capacidades, para que puedan disfrutar y los ruidos no los molesten. La primera hora es así, las otras cuatro horas son con el evento a pleno, ¿no? Va a haber autos, de algunos autos de carrera. Creemos que va a haber uno de los últimos modelos de auto de drift y un auto muy nuevo que estamos viendo cómo hacemos para traerlo. Y después auto de colección, mucha gente de Pinamar que tiene autos de colección va a participar también. O sea, es un evento para la familia, para la gente de Pinamar, en un fin de semana, y lo tenemos a hacer, lo hacemos el sábado para no molestar. Va a haber un corte de la avenida Bunge de unas horas para hacer el evento y después limpiar y liberar la ciudad.
1: Bien. Qué lástima lo del TC, ¿no? Que no se pudo.
3: Nos mató que muchos corredores tienen carrera este fin de semana. Más que nada la gente del Club de Corredores Madariaga, y eso nos dejó. Pero bueno, no podíamos suspender más esto se iba a hacer en vacaciones de invierno,
1: claro.
3: Y no se pudo realizar por el mal tiempo, y bueno, la idea es que se haga ahora y que también sea un evento que quede, que vaya creciendo y que se vaya

0: incorporando al calendario de eventos de Pinamar, ¿no?
1: Bueno, bienvenido sea, que todo suma, Pedro. Más grande, más
0: La
1: chico, pero
0: verdad que
1: todo
0: sí,
1: suma.
0: es muy duro, es un año muy duro y la idea es buscar que vengan eventos y traigamos cosas a Pinamar que puedan movilizar, ¿no?
1: Por eso. Así que bueno, ahí está la confirmación, eso queríamos saber que va a estar todo esto en marcha. Ya, yo intuyo que ya se está trabajando en algo próximo, además de esto, ¿no, Pedro? ¿En qué andan?
2: No lo ponga en un
1: No, bueno,
2: compromiso.
1: por ahí nos
2: Pedro
1: adelanta
2: tuvo la
1: algo.
2: gentileza de
1: Ya lo
2: atendernos
1: sé.
2: para.
0: Estamos trabajando.
1: Anoche hubo una cena importante también, Pedro, nos comentaron. Bueno, está bien, está bien, está bien.
0: Estamos tratando de volver a relacionarnos con las embajadas y tratar de armar eventos gastronómicos y con los hoteles y viendo de armar algún evento distinto una vez por mes, parecido a lo que hicimos con ese festival de cine hace unos años, que lo hacíamos una vez por mes, invitábamos una embajada,
1: Sí.
0: pasábamos una para la película. Bueno, esta vez iríamos por el camino gastronómico mostrando la gastronomía de esa ciudad con gente de Pinamar, o sea,
1: Bueno.
0: a cargo de pinamarenses, ir buscando tener eventos chiquitos que también vayan acompañando los demás eventos que hace en Pinamar, ¿no?
1: Está muy bien. Bueno,
0: Esta es
1: mira.
0: una idea y después, bueno, los eventos deportivos,
1: Seguí con
0: estamos con las
1: eso.
0: maratones, sí, con las maratones, el vóley y varias cosas más que estamos tratando de que vengan a Pinamar, ¿no? En realidad.
1: Se va a hacer el Festival de Cine de Terror en octubre y bueno, ahí
0: Sí.
1: hay parte gastronómica.
0: Ahí trabajan, sí, participan muchos gastronómicos de estos en La Piña. Lo nuestro sería ir recorriendo Pinamar, hotel por hotel, que quiera participar, restaurante,
1: Bueno.
0: motivando y armando. Esto sería algo más chico, que después veremos si va creciendo. Y después seguir buscando eventos para traer a Pinamar, como fue este fin de semana el vóley.
1: Estuvo bien.
0: Y batimos nuestro propio récord, 320 chicos jugaron,
1: Claro.
0: hubo más de 1.000 padres. Mucha gente de la que vino al vóley terminó en la fiesta de la pescadilla, que la verdad que estuvo muy, muy lindo. El domingo, al acompañar el tiempo, mucha gente que ya los equipos que vienen perdiendo, pues se retiran todos juntos de Pinamar, fueron viendo, pudieron participar y ver la fiesta que se hace en Pinamar, y eso fue ayudando. O sea que vamos combinando fiestas. Ayer el subsecretario de Deportes nos ofreció un evento muy grande para el que viene de fútbol senior, con más de 1.000 participantes. Estamos tratando ahora de armar con él. O sea, ir buscando. Está claro que Pinamar, fuera de temporada, para los deportistas, tiene
1: Claro.
0: una visión muy importante. Bueno, de trabajar por ese lado para ver si podemos ir metiendo eventos que movilicen y traigan cosas a Pinamar.
1: Tenemos la semana del vino ahora también.
0: Eso ayer estuvo la sommelier que organiza esto, estuvo también en este evento. Sí, esto es un evento muy importante, la verdad que nos sorprende. Este tipo de eventos hay que acompañar. Esto mucho a la gente, al turista le interesa. O sea, vos tenés eventos que son netamente para Pinamar, que son para el pueblo de Pinamar, para la gente de Pinamar, que lo puede disfrutar. Y hay otros eventos como este, que me parece que son eventos muy grandes, donde vamos a mostrar la cantidad de bodegas que están en la zona, en un radio de 200 kilómetros, están instaladas en esta zona, mostrar la gastronomía que pueden hacer los gastronómicos de Pinamar, y la verdad es un evento que hay que apoyar y tratar de que crezca, ¿no? O sea, el esfuerzo que están haciendo estos chicos para que esto salga es muy grande.
1: Hay
0: Y
1: buenos
0: para que
1: chefs
0: salga.
1: en Pinamar, ¿verdad?
0: Cada vez sí, tenemos más gente que son muy buenos chefs, que están intentando hacer una gastronomía distinta, y chicos jóvenes de Pinamar que están intentando hacer cosas distintas. Lamentablemente es un año muy duro, es difícil que en algunos casos por lo caro que es hacer esos platos,
1: Claro.
0: elaborar ese tipo de platos, hace que se traben y cueste moverlo, pero yo creo que le está haciendo bien a Pinamar el crecimiento de la gastronomía, ¿no?
1: Claro.
0: Que hace que elijan Pinamar, ¿no?
1: Sí, bueno,
0: Lo
1: bienvenido
0: mismo que le
1: sea.
0: está pasando a Mar del Plata.
1: Bueno, está bueno porque rompe el esquema de solamente el verano. O sea, porque si
0: Y
1: no,
0: la idea es, o
1: claro.
0: sea, si vos tomás este verano como referencia, calendariamente todo indica que después de Carnaval, Pinamar
1: Sí, claro.
0: Ya toda la costa, no Pinamar, toda la costa. Después del 9 de febrero, si no salís a buscar eventos, que va a haber varios eventos en febrero para ayudar a que la gente siga interesada en venir a la costa, se va a complicar muchísimo.
1: Ahora se vienen las Olimpiadas Interprofesionales también para Pinamar. En los primeros días de octubre.
0: Los primeros días de octubre, ya hay bastante anotados, hay bastantes reservas en los hoteles. Creo que también está confirmado los macabeos, no lo sé porque no estoy en deporte, pero creo que están confirmados los macabeos juveniles también que vuelven.
1: Ah, los juveniles, ok.
0: Sí, no los grandes,
1: bien,
0: no los adultos. Y bueno, todos esos eventos, más los eventos que normalmente empiezan en noviembre, hockey, rugby, todas estas cosas se están, mueven los fines de semana. El evento que hablamos del que pasó el 28 de agosto, son eventos que mueven y que a muchos turistas les interesa venir a ver, ¿no? Bueno, hay que ir buscando ese tipo de eventos, más los deportivos, y poder tener uno o dos eventos en el año que hagan que la gente venga. Ya los fines de semana largos, venir por venir, la gente no lo hace.
1: No, claro.
0: Está costando que la gente venga, hay que tratar de motivarla. Otras ciudades están metiendo muchos eventos y Pinamar va a tener que salir a hacer lo mismo.
1: Bueno. Pedro, mantenernos al tanto, cualquier novedad.
0: Dale.
1: Y estamos
0: muchísimas
1: hablando de estos
0: gracias.
1: Temas.
0: Muchísimas
1: un abrazo,
0: gracias.
1: Nos vemos.
0: Hasta luego.
1: Adiós. Chau, chau. Bueno, hablamos con Pedro Marinovich desde la Asociación Hotelera y Gastronómica de Pinamar sobre los eventos, el calendario de eventos que tiene la ciudad.
2: Reconfirmando el evento este que había entrado en un terreno de duda ayer, por algunos dichos de la propia secretaria de turismo, ¿no?
1: Bueno, la Expo Car.
2: La Expo Car.
1: Expo Car.
2: Exacto.
1: El tiempo
2: ayuda,
1: está
2: todo.
1: Sí, para el sábado,
2: va a estar
1: al
2: todo
1: mediodía.
2: Perfecto, para que no haya el más mínimo duda de que se vaya a realizar, ¿no? Así
1: es,
2: que ir preparando la Avenida Bunge.
1: Bunge Libertador.
3: Miren Power, porque ahí vamos a estar.
1: Bunge Libertador, claro. Bueno, van a pasar por acá.
3: Por eso te digo, Julito.
1: Sí.
3: No te lo pierdas.
2: Cheva es uno de los pilotos. Ya tiene el.
3: Ya tengo todo el casco y las antiflamas. Y lo me faltan las botitas.
2: Está medio.
1: No, escúchame, ¿cómo se llama el.
2: Cierra antiflamas?
3: No, porque me dieron uno más grande.
2: Conseguí.
1: ¿Cómo se llama el chef que anoche?
3: Qué rico.
1: Bien,
3: hermoso,
1: el muchacho.
3: Sí, de entrada comimos ahí unos huevos con puré. Francisco Jiménez.
1: No es de acá.
3: De Madariaga, ha viajado, anduvo por el mundo.
1: Claro.
3: Lo pueden buscar en Instagram.
1: Bien.
3: Como FR
2: Jiménez.
1: Nosotros no probamos nada.
2: Desconozco. Pero doy fe a lo que vos, porque tenés un tipo. Que para mí tenés crédito, te creo.
3: Yo le mandé pruebas.
1: ¿Carne?
3: Sí, hubo carne. Me tiraron, no voy a decir lo que pusieron con respecto a la carne, pero estaba muy bien. Estaba muy rico.
1: Bien.
3: Con purecito de zanahoria.
1: Ajá.
3: Mirá que yo no como zanahoria, pero.
1: Estaba rico.
3: Yo me enteré que era de zanahoria después que lo había comido. Porque no lo había escuchado. Dije, mirá qué rico que es. Uno aprende de grande algunas cosas.
1: Lo bueno, cuando llegó la cuenta, ahí estuvo la felicidad.
3: No, entre todos pusimos ahí unos mangos y pagamos la cena. Tomamos diferentes vinos, blancos, tintos. Bien.
2: Todo bien.
3: Postre. Y cerramos con champagne. ¿Cómo se debe?
1: Completito.
3: Completo.
1: Completito. Bien.
3: Exactamente.
1: 9:15 de la mañana.
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0: Bueno, hablando de actividades barra eventos para Pinamar, se viene uno ahora, en horas, nada más, que tiene que ver con la literatura, con la lectura. Se llama Cuentos en el aire y en el mar. Y bueno, para hablar un poquitito de este tema, tenemos entrevista, Raúl. Bueno. Así que ya lo podemos saludar a Hugo, que es uno de los organizadores de toda esta actividad.
1: Exacto. Hugo, buen día, ¿cómo estás?
2: Pero bien, ¿qué tal? ¿Cómo están ustedes?
1: Muy bien, gracias por atendernos. Bueno, se viene otra serie de, como ya otros años ha sucedido, desde hace 10 años, nos comunicas en la Gacetilla, que desde el 22 al 26 del mes corriente de este mes de septiembre, tendremos nuevamente el encuentro de narración, Cuentos en el aire y el mar, así se titula.
2: Exactamente, que es el 11º festival internacional, porque hay narradores internacionales, de narración, y el 2º encuentro de narradores. Esto arrancó en 2012, después se interrumpió solamente por la pandemia, y bueno, y ya este año vamos por el número 11, esta vez somos más todavía que el año pasado éramos 20, y llegamos a 5.235 oídos o corazones de escuelas públicas de Pinamar. ¿Por qué digo esa cifra exacta y que no se puede mentir? Porque como habíamos recibido un subsidio de la provincia, teníamos que llevar notas firmadas por los directores de las escuelas diciendo qué día fuimos y cuántos niños escucharon nuestras historias.
1: Claro.
2: Así que este año calculo que iremos por más de 5.000 chicos, además de las escuelas públicas en otros espacios, ¿no?
0: Hugo, ¿esto se hace solo en Pinamar o en otros lugares del país también?
2: No. Nosotros somos el grupo Cuentos en el Aire, el colectivo Cuentos en el Aire. Somos un colectivo que hace 18 años tenemos un programa de radio que se llama Cuentos en el Aire, dedicado a la narración y a otras artes escénicas y a la literatura. Y de manera autogestiva se nos dio algún día por cometer la locura de organizar un festival en la costa. Yo tengo mucho arraigo en Valeria del Mar, de 67 que voy a Valeria. Entonces dijimos, ¿por qué no hacer un festival en la costa que no lo había? Y totalmente autogestivo y es solamente en Pinamar. Hemos organizado, el grupo Cuentos en el Aire, sí, espectáculos en distintos lugares del país que nos han invitado, más que nada de la provincia, pero este festival es el nuestro, es solamente en Pinamar. Después sí, hay muchos festivales en todo el país.
0: Bueno,
2: algunos son autogestivos, otros son más oficial, pero llevando la narración a distintos lugares.
0: Bueno, ¿y cómo se implementa en la práctica? Hablamos de narrar, que hay alguien que cuenta, ¿cómo es? ¿Se invita a los chicos que se sumen?
2: La historia, el sistema es así. Nosotros, al principio, el municipio de Pinamar nos ofreció el teatro para que las escuelas vayan al teatro, el Teatro de la Torre, ¿no? Uh-huh. Pero se complicaba mucho por el tema del seguro, por el tema de la autorización, por el tema de pagar el colectivo, porque uno piensa en Pinamar y cree que es el Pinamar turístico de temporada, ¿no? Hay otro Pinamar también donde los chicos, por ejemplo, las cooperadoras no pueden pagar ni al mago, ni al payaso, ni al guitarrista, y menos van a poder pagar por ahí un pasaje. Entonces decidimos que los narradores vayan a contar a las escuelas. Este año se anotaron 18 narradores, 18 narradores, hay dos narradores locales y nosotros, el colectivo, somos tres narradores, somos 24 narradores. Uh-huh. Que vamos a las distintas escuelas, ya hemos hecho contacto con todas las primarias, que por supuesto como ya nos conocen, nos dijeron que sí enseguida, y dos secundarias. Además, llevamos espectáculos a todos los espacios municipales, la Casa del Niño, bueno, ya no me acuerdo cuáles son todos, pero bueno, Hasta en el hospital, van nuestros narradores, van a estar en las plazas, en las calles, perdón, contando historias y en casa de artistas. Viste, bueno, que vos lo debés saber, Pinamar tiene casas de artistas, que son espacios, unos espacios hermosos, una idea genial. Entonces estaremos contando en Casa Melfi y en La Brújula, además de algún otro restobar que estamos por ahí viendo de cerrar algún trato.
0: Bueno, perfecto.
2: Aclaramos, en los espacios públicos, tanto provinciales como municipales, no se cobra. El Bien. Festival se sustenta con lo que cobramos en las escuelas de gestión privada y en los restobares y casas de artistas.
0: Claro, que ahí sí una entrada ahí.
2: Ahí hay que pagar una entrada, así que ahí los chicos pagan, bueno. Ahí los niños pagan.
0: Bueno, pero hay talleres también, ¿no?, que se hacen.
2: Hay, claro, la parte del festival es la de ir a contar distintos espacios.
1: ¿Es abierto la temática, Hugo?
2: Sí, es totalmente abierto. Bueno, por supuesto que los narradores se van anotando por los distintos niveles. Hay quienes quieren prejardín. Yo he visto narradores contándole cuentos a chicos de 3 meses y no lo podía creer cómo se enganchaban, hasta narradores que piden ir a contar a espacios de geriátricos. O sea que tenemos todo un abanico. Mirá. En las escuelas de públicas, creo que el personal, los directores invitan a los padres si quieren ir. Y en el caso de los talleres, bueno, se van a dictar 3 talleres de capacitación en narración, uno de manejo con objetos, títeres, etcétera, otro de introducción de la música y otro que lo dicta una directora y dueña de un teatro que nos va a enseñar, nos va a capacitar en el manejo escénico del narrador. Es decir, nosotros como narradores a veces cometemos, yo soy actor además, pero los que son narradores hacemos ruido en el escenario, se llama. Entonces, bueno, vamos a tomar ese otro taller. Los talleres son abiertos y gratuitos para toda la comunidad. Se dictan en el Centro Cultural de Ostende, que muy gentilmente nos cedió la municipalidad, y lo único que tienen que hacer los docentes o el público en general, que le interese es inscribirse en Cuentos en el Aire Festivales. Es muy fácil, cuentosenelairefestivales@gmail.com.
1: ¿Y tienen que pasar algún filtro por la temática? ¿Ustedes verifican los textos antes?
2: No. Lo único, por ejemplo, el año pasado el municipio nos pidió, como después de la pandemia hubo mucha gente que se radicó en Pinamar, entonces el municipio nos pidió que dentro de la temática haya un tema que es que tenga que ver con el arraigo, ya sea contando la historia de algún ave del lugar, contando la historia de Joe, contando la historia de Bunge. ¿Para qué? Para que la gente nueva, o los chicos nuevos, o los adultos incluso, que se radicaron hace poco, vayan tomando conciencia de dónde están. De hecho, en la inauguración que va a ser en el espacio Belvedere, en la hostería Belvedere, todas las historias, vamos a contar 7 historias. Los 3 gestores del colectivo Cuentos en el Aire, 2 locales y lo va a abrir Vanessa Rinaldi, que es una guía de turismo de la zona, y van a ser todas historias de la región, ya sea de la historia de Joe, la historia de también del colibrí, que también, bueno, parece que nos quedamos sin el jardín del colibrí en Cariló. Pero, bueno, historias que tienen que ver con la región.
0: Bueno, bien. Bienvenido sea.
1: Bueno, interesante la propuesta abierta.
0: Bien, Hugo, ahí estamos.
2: Y tenemos narradores desde Venezuela, Tucumán, Santa Fe, Córdoba, provincia de Buenos Aires, AMBA y La Plata. O sea que el festival le va a estar surtidito.
1: ¿Y vienen en persona, Hugo? Mirá el
2: perdón. Y Patagonia, Plotier. Tenemos una narradora que se viene desde Plotier. Que, por supuesto, nosotros no le podemos pagar el pasaje.
1: Bueno, pero es un gran logro convocarlos y que se desplacen para este objetivo, ¿no? Muy interesante.
2: Sí, porque aparte, bueno, aparte aprendemos mucho nosotros, más allá de que, bueno, uno tiene más o menos experiencia en la narración, siempre cuando vas a contar algún espacio con alguien, aprendes algo de esa persona.
1: Claro, y quizá alguno de ellos se inspire en el lugar, en nuestro patrimonio cultural, y pueda generar algún cuento con regambre acá en Pinamar.
2: Esa es la idea también, esa es la idea. El año pasado ha dado buen resultado, porque gente que no por ejemplo, a ver, el anteaño, un colombiano no entendía cómo podían haber pinos al lado del mar, ¿no? Mira. Entonces, bueno, lo llevamos a Cariló, lo llevamos a que conociera ciertos lugares, y empezó a escribir sobre las aves que él veía en Valeria, por ejemplo, o en Pinamar.
1: Claro.
2: O, por ejemplo, nosotros tenemos una mascota en el festival. En el complejo yo tengo un departamento que es mío, ¿no? Y siempre viene a visitarnos una comadreja. Cuando vamos nosotros todos los meses, nos viene, que es la mascota del festival.
1: Son muy participantes acá en Pinamar, las comas.
2: Sí. Yo las quiero, yo les doy de comer. Somos muy amigos, pero ella me ayuda, la comadreja me ayuda porque me come las culebras, me come las como acá no hay gallineros en Valeria, bueno, allá en Valeria no hay gallineros, yo entiendo a la gente de campo que a las comadrejas las combate.
1: ¿Y qué gana en mayoría de relatos? ¿Gana lo surreal? ¿Gana la imaginación, la fantasía? ¿Con qué se trabaja más? ¿O relatos de hechos reales pasados?
2: Sí, depende de las edades. En secundaria generalmente te piden historias de amor o de terror. En primaria te piden de terror, por ahí de amistad. El anteaño nos pidieron en muchas escuelas que toquemos el tema bullying.
1: Claro.
2: Pero de perfil, porque si vos vas directamente con un cuento ejemplificador, se te escapa. Entonces, el año pasado trabajamos el tema bullying, el año pasado el tema arraigo. Y en primaria los chicos te piden historias de terror.
1: Claro.
2: Les da vergüenza pedir historias de amor. Por más que uno ya va con un repertorio, pero bueno, a veces se ponen insistentes y tenés que ir. Ahí está la utilidad del narrador, ¿no?
1: Bueno, ahí está. Entonces, hay para todos los gustos, ¿no?
2: Para todos los gustos.
1: Bien.
2: Y la clausura en la Biblioteca Popular Manuel Belgrano, van a ser dos espectáculos paralelos. ¿Por qué? Porque somos 30. Si vamos a contar los 30, dormimos a la gente. Entonces, va a haber en el Zoom, vamos a contar cuentos para toda la familia, y en el espacio que tiene ahí al costado de la Biblio, que es un espacio hermoso, van a haber cuentos para niños.
1: Bien. Sí, la biblioteca está perfectamente acondicionada para eso. Hugo, gracias por atendernos, se nos terminó el tiempo, pero está bueno la difusión de este tipo de eventos.
2: Muchas gracias.
1: Los esperamos por acá.
2: Iremos, seguro. Un abrazo.
1: Gracias, abrazo.
0: Hasta luego.
1: Adiós. Bueno, ahí estábamos con el señor Hugo Chávez. Él nos comentó que es actor, entre cosas.
0: Sí, también.
1: Pero también es miembro de la organización de este evento cultural, que deja volar un poquitito la fantasía, en otros casos te trae a realidades, porque es de pluma abierta.
0: Sí, son narradores.
1: Son narradores.
0: Pueden contar cualquier historia, ¿no? Pero bueno, hay una participación como local o una mirada local para que se haga sobre temas de Pinamar. Por ejemplo, un venteveo, que el otro día viste que apareció un... Podríamos hacer un cuento, ¿no? Sobre...
1: ¿Apareció un venteveo?
0: Sí.
1: ¿Qué? ¿No había venteveo?
0: Sí, pero lo agarró a alguien, le sacó una foto, o sea...
1: Claro.
0: Podría ser, ¿me entendés? Podría
1: ser los famosos búhos que están ahí...
0: Bueno, el que yo te conté, el que está en la rotonda ahí, la lechuza.
1: También, la lechuza.
0: Sí, la lechuza. Ahí podría...
1: Y también aprieta botones la lechuza.
0: Sí, porque está con el...
1: Mirá cuando aprieta botón lo que pasa, mirá.
0: Está con el móvil, está con el móvil la lechuza.
1: Ah, móvil power. Nunca con presentación,
0: Julio. No lo haremos en este programa, ya lo dijimos que no.
1: Che, va adelante, el micrófono es tuyo.
3: Buen día, chicos. ¿Por qué la presentación no, Julio?
0: No sé, estamos negados.
1: No quiere, Julio.
3: No la encuentro.
1: Viste
3: no
1: cómo
3: la
1: es, encuentro. Hay que buscarle la vuelta a todo el mundo para que todo el mundo esté feliz.
3: Sí. Pero bueno,
1: Chiva, no importa porque después. A vos te veo feliz porque estás en un día espléndido, en el lugar espléndido.
3: Correcto, si bien no está el

0: Cielo totalmente despejado, pero el sol se hizo presente
1: Ya
0: con
1: hay
0: buena
1: quejas, ya
0: temperatura.
1: hay quejas. No está totalmente despejado, porque ayer estaba totalmente despejado. Pero elegimos
0: Vale.
1: hoy para ir al polideportivo.
2: ¿Está bien? ¿Está
1: Y
2: bien?
1: estás en contacto con con alguien. Preséntalo, dale.
0: Subsecretario. Exactamente. Subsecretario de Deportes, Santi Falvo. Santi, buen día. ¿Cómo andás?
3: Hola, ¿cómo andan? Hola, Raúl y
1: Muy
3: Julio, allá en el
1: bien.
3: piso.
1: Santi,
3: Hola, ¿qué
1: buen
3: tal?
1: día.
3: Quiero
1: Bueno.
3: decirles que eligió el espacio, el solcito en la cara y
1: Bien,
3: eso, para que lo
1: bien,
3: tengan en
1: bien.
3: cuenta.
1: Sí,
3: Ah,
1: es
3: espectacular.
1: así, un mimoso. El movilero,
3: Un
1: a él le
3: movimiento,
1: gusta el solcito, ¿viste? Ahora que viene la época de la primavera, ya empieza a buscar espacios abiertos, aire. ¿Eh?
0: vitamina D.
1: Como, claro, como tantos otros. Santi, actividades. Contanos un
3: Actividades.
1: poquitito.
3: Bueno, de por sí este fin de semana tenemos fecha normal en el polideportivo. Como verán, estamos armando para tener arena sábado y Nuevo Amanecer y Pinamar, que van a ser. Después de la resiembra tuvimos unos 15 días de parate en la principal. Vuelve el fútbol acá al
1: ¿Se
3: polideportivo, por
1: terminaron las
3: suerte.
1: obras?
3: No, no, las obras no terminan y tenemos para rato. Ahí tú verás. Bueno, ya tenemos al fondo, estamos haciendo con conjunto con servicios urbanos todo lo que es el zanjeo para. La idea de así, cuando yo entré, lo principal fue empezar a iluminar todo el polideportivo. Iluminarlo bien, como corresponde, con
1: Mira.
3: reflectores que duran y de los reflectores LED, que encima gastan casi nada, sinceramente, y que realmente se puede utilizar los espacios. ¿Por qué? Porque, bueno, más allá que ahora el tiempo ayuda un poco más y no se hace de noche tan temprano, empezar a poder utilizarlo hasta más tarde, porque la
1: Claro.
3: verdad que pasaba, teníamos mucho espacio, pero sinceramente, 5:30 de la tarde en invierno
1: Sí,
3: ya.
1: es
3: Tenías que
1: verdad.
3: empezar a finalizar y después también se ponía un poco peligroso el polideportivo porque está todo bien, podés tener los espacios iluminados, todo, pero si no estaba bien iluminado, después empezás a descuidar algunos lugares que por ahí viste, tenés muchas chicas jóvenes y todo eso que tenés que tenerlo prolijo para que la verdad
1: Sí,
3: que los
1: era.
3: padres busquen a sus nenes seguros y sepan que están en un lugar que donde realmente está
1: Es
3: acorde.
1: verdad, es verdad, es
3: Y
1: verdad.
3: después, volviendo a las actividades, justo hablaba con Cheva fuera de micrófono, vuelve el futsal, que para nosotros es algo importante que se había perdido, por así decirlo. Así que nada, estamos contentos con esta vuelta del futsal a la municipalidad y a Pinamar. No se había ido de Pinamar en sí porque estaba entre Madariaga y Pinamar con la liga de Madariaga, pero bueno, ahora vuelve a ser nuestro y yo creo que va a ser más
1: Estadio
3: prolijo y
1: cubierto
3: más.
1: el futsal, ¿no?
3: Tal cual, estadio
1: No, no,
3: cubierto.
1: no hay forma, no, no, ahora cuando viene la primavera, el calorcito no salen a la
3: Y
1: cancha
3: se utiliza
1: adyacente.
3: mucho el de afuera, más que nada para entradas en calor y eso, y para por ahí ahorrar tiempo y que sea ya más directo cuando toca jugar, ya directamente meterse y no perder tanto tiempo. Pero la realidad es que el playón de afuera no da las dimensiones exactas como para que sea la misma
2: Ah,
3: dimensión.
2: además se
3: Eso es lo
2: juega
3: que
2: de
3: pasa.
2: noche, ¿o no?
3: Sí, se juega de noche,
2: Por
3: pero bueno,
2: eso.
3: justamente ahí también estamos haciendo la obra de luces con las cuatro torres, así que ese también va a estar iluminado, quieras o no. Es un buen dato en realidad. Habría que verlo si por ahí nuestra idea es que el playón de afuera, que va a quedar bien iluminado, sea por ahí para poder hacer un sub-15 o sub-13 de futsal, que es una idea de empezar con esa iniciación del futsal, porque la realidad es que está bueno hacer futsal para grandes o para viejos como yo ya no juego en realidad, pero jugaba hasta hace poco, pero la realidad es que hay que darle bola y hay que hacer la iniciación del futsal con los más jóvenes. Eso es lo que después
2: Claro.
3: va a dar fruto. Entonces por ahí, si armamos de afuera y ahí adentro en simultáneo, puede ser una opción. Ahora que lo nombrás, la verdad que puede ser una posibilidad.
2: Santiago, tenemos así deportes, yo no sé si decirle deporte, pero bueno, se lo llama así, electrónicos. Viste que lo de los pibes que
3: Justo.
2: juegan
3: Recién
2: Fortnite.
3: hablábamos de eso también. Ayer lo tuvimos a Lauti Subiria,
2: Sí.
3: que salió medalla de bronce en los Juegos ahora Panamericanos.
0: Sudamericano.
3: Sudamericano, perdón, claro, Sudamericano de Rosario. Y la verdad que nada, un genio, él es, aparte es una bandera tremenda de Pinamar. Yo llegué hace poco a la dirección, no lo conocía, ahora estoy más empapado en algunos atletas. Y él la verdad que es un genio, está todo el tiempo encima de sus redes sociales nombrando Pinamar, la verdad que es un abanderado y bueno, sacó medalla de bronce, no es poca cosa. Y aparte es un pico que compite a nivel mundial porque está viajando todo el tiempo, sinceramente. Son esos deportes nuevos que tenemos que obviamente por ahí son más modernos, tenés que entender un poco, pero la verdad que es un genio, Lauti.
2: Él juega a lo que sería el FIFA, ¿no? O sea, fútbol.
3: Él juega el FIFA, tal cual, el
2: El
3: eSport.
2: EA Sports.
3: Imagino que será el 2026 de este año, para entenderlo mejor. Pero sí, no, yo no llegué a tanto,
2: Claro.
3: pero un crack, Lauti, la verdad.
2: Mirá vos. Sí, estuvo por afuera, por Europa, por algunos países
3: Sí,
2: haciendo
3: estuvo por
2: esto.
3: Europa, casi que a un montón de lados, ha viajado un montón. Él juega, justo recién estábamos hablando, para un para un club español, para un club de España.

0: Cheva, ¿estás por ahí?
1: Lo perdimos, te perdimos, Cheva, ¿eh?
0: No, se cortó
1: ahí,
0: esto.
1: Ahí sí, otra vez.
2: Ahí volvimos, bárbaro.
1: Arrímale bien el micrófono a Santi, a ver.
3: Ayer tuvimos justo en tenis los 6 clasificados, los 6 que compitieron, los 6 pasaron a Mar del Plata. Así que, excelentes. Aparte, hay una pareja que el año pasado ya había hecho medalla, así que son posibles candidatos de dobles. Y después tenemos, ahora a partir de entre el 15 y 18, se terminan de definir los últimos. Tenemos deporte en conjunto, que esos son los que por ahí te dan más masividad, a ver si clasifican o no. Y así que esperando a ver los últimos que se metan, porque ahí es donde después ya terminamos de definir el tema de hospedaje, micros, traslados y todo lo que es la ropa y el indumentario para ver qué cantidad llevamos. Claro.
0: Es en octubre, a finales de octubre o a mediados de octubre.
3: Finales de octubre, y después aprovecho, vamos a ir nosotros, que yo ya había contado la vez pasada. La semana siguiente estamos invitados a los Juegos Evita.
0: Claro.
3: Eso ya no organiza la provincia, sino lo organiza Nación en sí. Y estamos invitados, nosotros junto con Mar del Plata, entre los dos, vamos a generar una especie de equipo con algunas actividades ellos, algunas actividades nosotros. Y vamos a ir también, ya confirmamos que vamos, con algunas disciplinas, usted no está seguramente cuáles, pero vamos a ir a competir.
0: O sea, Pinamar va a tener representantes en los Juegos Evita.
3: Exactamente, todavía no sabemos exactamente en cuáles disciplinas, porque entre los dos tenemos que definir cuáles llevamos, pero sí confirmamos que vamos a ir, eso seguro. Y en la semana siguiente a los Juegos Bonaerenses.
0: A los Bonaerenses, la final en
3: Mar del Plata. O sea, en noviembre, claro. Primeros días de noviembre.
0: Bueno, perfecto. Bueno, o sea que tenemos bastante actividad pre-verano, digamos.
3: Eso es todo lo que es los chicos de acá. Y después, con todos los eventos que siguen estando en el polideportivo, que nos quedan de 2 jornadas de patín, una de taekwondo, la de karate también. Estos son para entre octubre y noviembre, estoy hablando igual. Uh-huh. Después tenemos, bueno, este fin de semana tenemos el torneo provincial de Newcon, que está muy bueno, el más 60.
0: Sí.
3: Está muy bueno y convoca un montón de gente. ¿Qué más después tenemos?
0: Recién lo dijo Pedro, perdón, muchachos. Los Macabeos Juveniles.
3: Los Macabeos Juveniles, me dijo ayer, estuve reunido, y está la posibilidad de volver a traer los Macabeos adultos también para el año que viene. Ya empezamos a charlar, porque justo recién le contaba a Cheva, yo ya tengo cerrado un evento para el año que viene, se puede contar porque ya lo tengo confirmado, que la realidad es que es empezar a trabajar este año para el año que viene, porque después, si vos decís, bueno, a ver marzo, a ver qué empezamos a buscar. Si vos empezás a buscar en marzo, ya hay fechas que ya están cerradas.
0: Claro.
3: Entonces la idea es empezar a cerrar este año para el año que viene. Yo ya tengo cerrado el más 42 nacional de fútbol senior, que trae 800 jugadores, son 46 equipos, de casi 22 jugadores, más familias. Es un montón de gente, la verdad. Y bueno, ahora lo cierro los primeros días de noviembre, hay que ir a Mendoza para anunciarlo, pero para ya que es cerrado, ellos tienen una final allá. Y es eso, es empezar a trabajar este año para el año que viene. Eventos hay que cerrarlo. Y bueno, che, pará, qué apurado. Es que si no cerrás ahora, se ponen las fechas, o viene un municipio, o cualquier provincia. Los quieren llevar,
0: claro.
3: Porque mucha gente quiere, ya sabía que estaba compitiendo con Comodoro Rivadavia, y donde empezó a sacar fotos y empezar a mostrar un poco las instalaciones que teníamos, me dijo, el cielo de Pinamar, vamos, apoyanos un poco con el tema de logística, árbitros, de alojamientos, que es cuestión de, lo estuvimos hablando ayer con Ignacio Serra y con Pedro, y nada, estamos abiertos a que vengan, y que encima que se hagan, yo dije, hagamos un contrato de cooperación, de que sea por 4 años, no por este año, y después vemos qué pasa. Obviamente, después, las cosas tienen que salir prolijas para que ellos quieran continuar. Pero que sea algo así para dejar que después esté quien esté, ya sepa que en tal fecha está este evento. Viene tanta gente y es para el municipio, es para la ciudad en realidad. Que ya se hagan y que queden estipulados. Y ojalá que después sean para por muchos años más.
0: Y después, en noviembre está lo que organiza el San Vicente, que son las Olimpiadas de Pinamar.
3: Este año las Olimpiadas no las van a hacer. Yo estuve hablando con Mati hace poco. La idea es empezar a hacerlas cada 2 años por ahí.
0: Para no
3: gastar tanto... organización, y la verdad que como todo club, son siempre, viste, los mismos que están organizando detrás, y por ahí era muy agotador. La primera salió bien, fue muy en las apuradas. La segunda va a ser recién en el 2027, y así seguirá por ahí cada 2 años para que sea más prolijo y se pueda hacer.
0: Por acá
3: porque la idea de la próxima Olimpiada es empezar a traer gente de afuera también. No solamente el local.
0: No solo Pinamar, está bien. Por acá nos pregunta un aficionado al tema golf. ¿Algún torneo de golf, campeonato, Copa Pinamar, algo ahí?
3: Sí, todo lo que es golf, sinceramente, se está encargando más que nada Mijai, con Pinamar S.A. y con canchas
0: privadas de Pinamar.
3: No son nuestras, exactamente. Sí, nosotros a veces colaboramos con algunas cosas que ellos no... Y ellos también nos colaboran mucho con nosotros, no te voy a mentir. Ahora, por ejemplo, tenemos un 21K que vamos a hacer en fines de febrero... Un 42K que también se va a hacer en Pinamar.

0: Mar por primera vez, que obviamente necesitamos muchos cortes de calle y a veces meternos en el bosque de Pinamar S.A. Ahora va a haber una carrera de mountain bike también que le hace un chico de Pinamar, Maximiliano Alcaraz, si no me equivoco se llama Alcaraz, que nos metemos en el bosque y bueno, tuvimos que hablar con Pinamar S.A. para poder tener ese permiso. Así que esos son por ahí las conexiones que tenemos con Pinamar S.A. para que nos permitan usar sus espacios. Obviamente nosotros comprometiéndonos a dejar todo impecable, pero después todo lo que es golf es de parte de ellos, porque son ellos los dueños de la cancha y los que organizan en sí y los que lo vienen organizando hace mucho tiempo.
1: Claro. Bueno, está bien, se trabaja en conjunto para promover el deporte. Me parece muy bien. Bueno, Santiago, te agradecemos ahí el contacto con el móvil.
0: Gracias a ustedes y gracias por acercarse siempre
1: Dale.
0: al polideportivo y estar atento a todo.
1: Listo, muchas
0: Bien.
1: gracias.
0: Ahí
1: Bien,
0: está, ahí se va a
1: Cheva,
0: sentar.
1: ahí
0: Pará,
1: está, ahí está.
0: Santiago, no te vas, no
1: ¿Qué
0: te vas,
1: pasó?
0: pará.
1: ¿Qué querías
0: Porque
1: mandar?
0: va,
1: ¿Quieres
0: necesitas
1: mandar?
0: cobertura vos.
1: ¿Por
0: Oh, me
1: qué?
0: encantaría. Hey,
1: ¿Qué pasó?
0: es muy importante, sinceramente, hacernos fuerte en Mendoza, porque yo ese evento quiero que realmente se
1: Buah.
0: dé y traerlo. Y necesitamos de un movilero, el Hugo, como usted dice, que vuela con nada.
1: Difusión. ¿Cómo
2: Gracias, Santi.
1: está
0: Y
1: bien?
0: además
2: Prepara el terreno el tipo,
1: hay
2: ¿te
1: que
2: das
1: saber. Podemos
0: cava, alguna cava, algo.
3: Exacto, y traerme un
1: Me
3: regalito.
1: imagino.
2: Sí, total,
3: Oh,
2: a
3: qué
2: Polonio
3: rápido que
2: tiene el
3: aprendí.
2: bolsillo fácil, ¿no?
1: Claro. Claro. Paga Polonio, total.
2: Claro. Bueno, movilero
1: Está
2: estrella,
1: bien,
2: ¿algo más?
1: Cheva.
2: ¿Algo más el
1: Escúchame.
2: móvil del
1: De
2: año?
1: evento a
2: ¿Algo
1: evento.
2: más?
3: No, no, de evento en evento
2: Mirá,
3: para.
2: anoche comida. ¿Vos fuiste?
1: De arriba, ¿no?
2: Yo no.
1: De Arribiña.
2: Sí. Ahora ya
3: No,
2: está
3: yo no
2: mandando
3: entendí
2: para
3: nada.
2: viajar. Vacaciones pagas.
3: No, yo pregunté nada
2: Bueno,
3: más,
2: Mauricio
3: digamos,
2: Pereira lo
3: siempre.
2: hizo.
1: Siempre hay lugar, Cheva.
3: Siempre hay lugar.
1: Escúchame, dos cosas.
3: Dos
1: A ver
3: cosas.
1: si se
2: Tenés que
1: sabe.
2: manejar el
1: Número
2: colectivo.
1: uno.
2: Tenés que andar
1: No,
2: por
1: pará,
2: Belgrano.
1: número uno. Fiesta de la
3: Sí.
1: primavera. ¿Tenemos fiesta de la primavera en Pinamar o no tenemos fiesta de la
3: No está
1: primavera?
3: en el calendario.
2: No importa, pero se podría
1: Bueno, pero
2: agregar.
1: viste que
2: Pero ya estamos
1: sí,
2: en
1: ya
2: una
1: está.
2: semana.
3: Pero pará. Ustedes dicen la tradicional que se hacía con carroza,
2: Sí,
3: de eso estamos
2: esa
3: hablando. Sí.
2: desfile.
1: No.
3: No, no, porque eso se tiene que hablar con tiempo. No hay carroza, no hay
2: Hay
3: desfile
2: que ir
3: este
2: a
3: año.
2: Madariaga. ¿Se hace en Madariaga este año? ¿Qué se sabe? Hay que ir a Madariaga de última.
3: Pero Madariaga es más
1: La estudiantina.
3: baile, es otra
1: La
3: historia, me parece.
1: estudiantina, sí, la estudiantina.
3: La estudiantina, así que corres el chanchito en el barro, los
2: Sí.
3: chicos tradicionalmente lo
2: Sí.
3: hacen. No sé cómo va a ser acá. Ahora consulto porque tengo que ir al teatro, voy a hablar con el director de cultura y le voy a preguntar a ver cómo,
1: Ahí
3: si
1: está.
3: hay algo al respecto, ¿eh?
1: Bien, perfecto.
2: Está lindo el
1: Y
2: clima ahí, ¿no? Cheva.
3: ahora el sol, la nube se
1: No,
3: puso
1: no.
3: entre él y yo.
2: ¿Qué? ¿Ese
1: Ya está, ya
2: qué?
1: está.
2: ¿Qué significa?
1: Ya dijo
2: ¿Sí
1: que
2: o
1: no.
2: no?
3: Fresco,
1: No, no, fresco.
2: Fresco. Pulgar para
3: Fresco.
2: abajo, entonces, bueno, fresco.
1: Ya está, ya
3: Sí.
1: está.
3: Bueno. A la mitad ahora, ¿eh? Así. Recién
1: Claro,
3: estaba
1: claro.
3: así, ahora está acá.
2: Qué
3: Esperemos que se ponga así.
2: disconformidad que hay,
1: Y
2: qué
1: bueno,
2: disconformidad que
1: pero
2: hay.
1: fue honesto el
2: ¿Viste que el
1: hombre.
2: argentino es así?
1: Anoche fue la noche de las pizzerías, ¿sabían?
2: No sé, no, tampoco me invitaron. El único que
3: Nos llamaron
2: acá.
3: para invitarme. Exacto.
2: No, a vos no te daba el cuero como para dos invitaciones al unísono, ¿no?
3: Pero si hay opciones, uno elige. Un ratito acá, un
1: Ah,
3: ratito
2: el que
3: allá.
2: come y no
1: Compartir.
2: convida tiene un sapito en la barriga, dice el dicho
1: Podés
2: del que.
1: compartir, está
2: Ahí
1: bien,
2: está.
1: está bien.
2: Bueno, che, va,
3: Exacto.
2: cerramos desde ahí.
3: Chicos, bueno, acá, con
2: No hay ni
3: trabajos.
2: el
3: Iluminá
2: loro
3: y
2: ahí en el
3: apagá la
2: polideportivo, che, no hay
3: luz.
2: nadie.
3: No, se están yendo los chicos le digo yo, los chicos de
2: Hacete un
3: Newcom.
2: giro,
1: Ah, claro,
2: hacete un giro, a ver,
1: a
2: con
1: ver
2: la
1: qué hay.
2: cámara viajera, a ver qué se ve. Qué carpela, ¿no? Ahí
1: Estamos al
2: está.
1: costado, ¿no? Del
2: Estamos
1: poli.
2: al costado del
1: La
2: camino.
1: cancha de que usan los
3: Estamos en la
1: chicos,
3: cancha de
1: auxiliar.
3: afuera, exactamente auxiliar, pero bueno, así están llegando
2: Qué
3: y algunos
2: páramo
3: están
2: el poli,
3: retirando.
2: qué lindo que es, ¿eh? No hay muchos
3: Del equipo
2: lugares
3: dueño.
2: como este, ¿eh?
3: Allá están trabajando los chicos, está Wally, son los dos chicos que forman parte del equipo de mantenimiento de aquí del polideportivo.
1: Muy bien.
3: Y esta es la cancha que Santi, bueno, justamente, bueno, allá está la iluminación que pusieron hace pocos días,
1: Ajá.
3: tanto en la cancha de hockey como de uno de los costados de esta cancha.
2: Bueno,
3: Y
2: pero ahora van por la cancha
3: ahora se va a
2: principal.
3: poner acá, ¿eh? Exactamente. Si bien hay iluminación, bueno,
1: Es
3: esa iluminación
1: tenue.
3: se quita, me dijo Santi,
1: Sí.
3: se va a poner doble. En este caso, reflectores. Los LED para el lado de la cancha y otros reflectores para el lado de lo que sería
2: Claro,
1: Cheva,
2: hay que neutralizar las sombras.
1: En algunos momentos es muy complicado ir al poli.
2: ¿Por qué?
1: Y no puedes estar.
3: No,
2: ¿por qué?
1: Tenés que ir
3: pero
1: con máscara.
3: hace rato, pero hace, bueno, pero
1: ¿Hoy cómo
2: Ah,
1: está el
2: bueno.
1: tema?
3: Hoy está perfecto.
1: Ah, bien,
3: El
1: no, el
3: viento
1: viento
3: va
1: no
3: para
1: viene
3: otro
1: para
3: lado,
1: acá.
3: sí.
1: Perfecto,
3: No,
1: genial.
2: antes voy a
1: No,
2: la ruta, por ejemplo, ¿no? Para
1: también,
2: traerte un
1: también.
2: ejemplo.

0: Iba por la ruta. Había un olor a zorrinito, porque el zorrino por ahí en su pillada. Y te decían, aspiren, chicos, que esto destapa la nariz. Bueno, podríamos implementar algo. Simetría. No.
1: Cae desmayado.
0: Aspiren.
1: Cae desmayado.
2: Un Vaporú natural era.
0: Aparte, ya se está yendo, muchacho, por suerte. La obra está en marcha, ¿no? Hace rato no ponchamos a ver cómo está la. ¿Cómo va?
1: No, deja.
0: Viste que hay una cámara puesta.
1: Deja, Raúl.
0: Para ver la evolución de la planta de Puradra.
1: Dale.
2: Pero no podés negarte, Julio, al trabajo.
1: Sí. Me voy a oponer.
2: No. Ah, ok. Bueno.
0: Una copa, un plato y cerramos desde
1: ahí. Bien, Cheva, gracias.
2: Nos vemos, chicos. Mañana jueves. Ya está en nota 8:30 móvil. Vamos a estar desde la Biblioteca Popular de Ostende plantando semillitas como nos pidió.
0: Muy bien, Belén, ahí está. Muy bien. Belén quería. Ahí está. Dedicado a Belén, ahí estamos. Con la semillita. Bueno, cerramos de ahí. Chau, gracias, Cheva. Nos vemos.
1: Hasta luego.
2: Hasta mañana.
1: Adiós. Fuerte declaración. Que ahora está. ¿Viste cómo son los medios de Chimento? Y
0: no, explícame.
1: De Georgina Barbarossa.
0: Sí.
1: ¿La tenés a Georgina?
0: Sí,
1: todo
0: sí,
1: el mundo
0: sí,
1: la
0: sí.
1: tiene.
0: Sí.
1: Contra Jorge Porcel. Ya extinto.
0: Tanto muer. Ya está.
1: Y dijo que Dios lo tenga en un tacho de M.
0: Mira.
1: Y no lo largue más. Fuerte.
0: Por acoso, ¿no?
1: Sí, ella dijo que en su momento, hace muchos años, ¿no? Por supuesto, sí. Él la habría acosado. Bueno. Pero ahora le hicieron una entrevista y sí. Sí, sí. Bueno.
0: Bueno, hay una disputa en este momento por empresas que se presentaron para la explotación de lo que era, o de lo que será, AISA, que es la empresa que brinda servicios de agua para Buenos Aires.
1: Para Capital, ¿no?
0: Exacto, sí. Que es la distribuidora de agua potable. Así que bueno, cambia de manos, deja el Estado las manos, las porosas, como dice el presidente, y pasa a mano privada, que seguramente... Lo primero que pasa es que la boleta es un poquito más gorda.
1: Y eso inevitablemente.
0: ¿Qué sé yo? No sé, digo, por ahí capaz que no.
1: No creo.
0: Generalmente siempre.
1: Generalmente pasa.
0: A cada acción lo que responde es una reacción. Hay un principio de,
1: sí,
0: de física, ¿no? Bueno,
1: sí, sí, sí.
0: Cambia de manos y la boleta sube porque hay que financiar.
1: Lógicamente.
0: Pero bueno, están, en el pliego hay una obligación de inversión para los próximos 5 años de 2.000 millones de dólares. Para readecuar el sistema, modernizar, bueno.
1: Se necesitaría, evidentemente, ¿no?
0: Y hay un costo de la la oferta que se hace para ver quién gana esta propuesta. Todavía no se sabe el monto, pero se habla de una cifra millonaria en dólares.
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0: Bueno, tiempo de despedida, Raúl. Las 10.
1: Sí, nos vamos con este Billy Preston Show que
0: bien, bien, suena
1: nos
0: bien.
1: Dejó My Sweet Love.
0: Suena bien, suena bien.
1: Claro que sí. Sí, sí, nos vamos pum para arriba, ¿eh?
0: Bueno, perfecto, perfecto. Ahora nos quedamos con noticias, entonces.
1: Nos quedamos con noticias y nos veremos entonces mañana, ¿eh?
0: Sí, mañana estamos acá.
1: Será hasta mañana. Chao.
0: Adiós.
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0: Revocaron el habeas corpus que suspendía la aplicación del nuevo régimen penal juvenil en la provincia. Se trata del fallo que dictó la jueza Marta Pascual, quien considera que no estaban dadas las condiciones para implementar la baja de la edad de la imputabilidad de los 16 a los 14 años en el territorio bonaerense. Impacto en la selección argentina. Messi fue citado y tendrá su despedida el 6 de octubre en el Monumental. El capitán, que anunció su retiro del combinado nacional, integra la nómina de convocados por Lionel Scaloni para la próxima fecha FIFA, aunque solo disputará el último de los tres amistosos. Copa Sudamericana, Boca empató 1-1 con San Pablo. En un partido caliente y se metió en las semifinales, el Xeneize igualó en el Morumbí en un encuentro que tuvo de todo.
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0: 8 grados la actual temperatura. Pronóstico para hoy parcialmente nublado, máxima prevista 12 grados. Cielo despejado ahora, reiteramos la actual temperatura, 8 grados, es la hora 10, 2 minutos.
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4: La página de turismo, ¿cómo es? La página donde sale qué hacer este fin de semana, y ahí tenés todos los datos y todas las placas de todos los eventos que semanalmente, o sea, de acá el fin de semana, hay para poder conocer y para poder disfrutarlos.
5: Bueno, si bien ahora en el club

0: historia, digo, pero hoy, que sí. A ver, salió un poco más a la luz el tema del autismo.
1: Sí.
0: Lo hemos hablado con Lala en su momento también. Y creo que hay también otras madres o otros padres. ¿Cómo está hoy Pinamaras? ¿Tiene esos recursos, parte profesional? ¿Contamos con eso?
1: Bueno, hay mucho más que 20 años atrás. Uh-huh. O sea, vos tenés en el hospital.
2: Está todo preparado. Y las sillas de plástico que se ponen en la explanada para cuando se llena el templo y hay mucha gente. Bueno, todo eso lo vamos trabajando, gracias a Dios, con el equipo pastoral de la parroquia, que es muy bueno y que está siempre dispuesto a colaborar en lo que hace falta, ¿no?
3: Estoy
2: Ellos son los que más te sobran.
3: Estoy leyendo
4: acá. Porque también intento yo. Y me gusta eso, que la gente los ve.
5: Buenísimo. ¿Hay, en este caso, una edad para anotarse o no?
4: No, no hay ninguna edad. Si son menores de 8, no pagan. Menores de 11, pagan menos. Le hago un descuento de un 50%.
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si no arrancábamos con esta energía, este día no valía, ¿no? Porque tenemos sol, linda temperatura, no nos podemos quejar, el viento está divino y entonces arrancamos con él. Miguel Mateos, tira para arriba. ¿Cómo están ustedes? Buen día, bienvenidos. Nosotros acá estamos poniéndole buena energía a este día que parece ser, viene por el momento cargadito de sol. Y buena temperatura. Ahora tenemos 10 grados de temperatura en Pinamar y subiendo. Y según el servicio meteorológico vamos a llegar a los 12 grados en una mañana que tiene sol y que recién estábamos viendo la playita. Hay muchos aprovechándola y está muy bien. Hay que aprovecharla lo más que puedas. ¿Por qué? Porque hoy vamos a tener la mañana con el cielo un poquito nublado. A la tarde también con alguna nube, pero siempre va a prevalecer el sol. Y mañana jueves vamos a llegar a los 20 grados, si escuchaste bien, 20 grados. A ver, yo te voy a mostrar, te quiero mostrar el pronóstico para que vos veas como yo lo que estoy viendo yo. Mirá, a ver, vamos a ponerlo ahí en pantalla. Ahí estoy en el jueves, 20 grados y sol, ¿sí? Viernes, 18 grados y sol. Sábado, 20 grados y sol. Domingo, 18 grados y sol y un poquito de nubes a la noche. Decime si no está bueno. Lunes, sol a la mañana, mayormente nublado a la tarde. Martes próximo, más nublado y 20 grados. Pero no baja de ahí. Así que yo les diría, sí, que ya podemos empezar a celebrar que la primavera viene con ganas de quedarse. Y nosotros también. En la producción comercial, Silvia Tolosa. En la técnica, Raúl Alexis Eva. En los móviles, Cheva Echever. Soy Maru Daur y te invito a que te quedes ahí del otro lado con nosotros. Prepárate el mate, armate el cafecito, armate lo que tengas para cortar la media mañana. O por ahí estás arrancando el día también, puede pasarte. Y ya te quedás con nosotros. Hola a vos que nos escuchás de faro a faro. Mar Azul, Mar de las Pampas, Villa Gesell, todo Pinamar, la costa, Costa Esmeralda, Villa Robles, por el 100.3, Madariaga, 102.5, la web, radiopower.com.ar, Twitch, Power Pinamar, como todas nuestras redes sociales. Ahí nos encontramos. Y también, no te olvides que estamos en la tele. 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Por eso es que decimos que estamos donde vos estás. Elegí lo que quieras escuchar al WhatsApp 2254-588312. Ahí esperamos tus mensajitos. Nosotros arrancamos con Fito y esta versión en vivo al lado del camino.

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0: Buen día, gente bella. Qué buen comienzo, Maru. Que tengan una excelente semana. Besitos.
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qué bien que habíamos arrancado el día porque sonaba Fito Páez, que ella ama sus canciones. Vos también podés elegir las canciones que tengas ganas de escuchar a nuestro WhatsApp. 2254-588312. ¿Qué es hoy 16 de septiembre? Es el Día Internacional de la Prevención de la Capa de Ozono y tiene un lema para este año: Acción Mundial por un Planeta Más Fresco. Y chicos, el calentamiento global está haciendo desastres. El lema pone el foco en la importancia de la cooperación internacional para proteger la capa de ozono y al mismo tiempo contribuir a combatir el cambio climático. La edición de este año conmemora además los 10 años de la adopción de la enmienda de Kigali al Protocolo de Montreal. Es un acuerdo que impulsó la reducción progresiva justamente de los HFC, así se abrevian, hidrofluorcarbonos, gases utilizados principalmente en sistemas de refrigeración y climatización, y con un elevado potencial de calentamiento global. La celebración de este año reivindica los resultados que se pueden conseguir. La acción coordinará también a la escala mundial. El protocolo de Montreal es presentado por el PNUMA, así se llama, como un ejemplo de cómo la ciencia, las políticas públicas, la participación de los países y también la financiación y las alianzas internacionales pueden producir resultados ambientales concretos. 10 años después de la enmienda, esa que estábamos hablando de Kigali, el Día Internacional de la Prevención de la Capa de Ozono recuerda que proteger la atmósfera también implica avanzar hacia sistemas de refrigeración más sostenibles y eficientes, capaces de contribuir a un planeta más fresco, claro. Y muchos se preguntarán, pero ¿qué onda? ¿Qué es la capa de ozono? Bueno, la capa de ozono es una franja de gas muy frágil que protege la vida en el planeta de los efectos nocivos de los rayos solares y que está en peligro por el uso que se hizo durante muchos años de determinados productos químicos. Un esfuerzo internacional conjunto ha permitido la eliminación y reducción del uso de esas sustancias que agotaban la capa de ozono y en la actualidad se ha reducido considerablemente la radiación ultravioleta del sol que llega a la Tierra protegiendo la salud humana y también los ecosistemas. Sí, tuvimos una época crítica de capa de ozono, no sé si ustedes lo recuerdan, pero de a poco, más allá de que

los humanos somos muy dañinos, parece ser que se va protegiendo, cambiando obviamente las políticas, ¿no?, mundiales y las mentalidades también. Así que hoy es el día para la prevención de la capa de ozono, que gracias a Dios la tenemos encima, chicos, si no, claro, no tendríamos ningún tipo de protección, ni del sol, imagínate lo que sería.

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10: Ahí está, ya llegó. Es el móvil de la radio. Conduce El Cheva, el mejor movilero del año. Reconocido por la Academia de Conductores de Radio. Perdón, ¿está bien esto que tengo que decir?
11: Cheva Echever, desde algún sitio de Pinamar, yo cada vez le voy encontrando más detalles a tu presentación. Ahora acabo de ver que el autito que manejás, la fea, la roja, sí. En el techo dice aire. Estás al aire siempre, vos, Cheva.
12: Siempre al aire. Estamos teniendo un problema con el operador conductor de la mañana que no encuentra el...
11: Ay, se lo voy a dejar yo a mano.
12: El spot, sí. Yo creo que en realidad no le gusta, por eso no lo pone y pone excusa que no lo...
11: Es tu presentación.
12: Y, claro. O sea, tenemos eso, hay que ponerlo. Y Flor se reía. Flor se reía. Pero bueno, la gente, o sea, que algunos se enganchan y están con esa, ¿eh?
11: Sí, sí.
12: Así que, bien. Nos vemos en el Teatro de la Torre, Maru, porque mañana jueves...
11: Sí.
12: ¿No? Estamos dudando, mañana es jueves.
11: Yo titulé jueves de Miracín en el Teatro de la Torre. Era la nota.
12: Sí, sí.

0: Porque vengo cortando mucho la semana, ya cosa que no es el fin de semana, y ya tengo los días que Dios, mañana.
1: No sabe dónde vive, Cheva, ya.
2: No, está bien, es miércoles.
0: Exacto, ya hoy me quedo en casa a dormir. Okay. Muchachos. Pero si mira cine mañana jueves, Flor, ¿cómo estás?
2: Sí, bien, buen día, buen día. Mañana mira cine, gracias. Mañana jueves, gracias Maru, ¿cómo estás?
1: Nada, buen día.
2: 20 horas como siempre y estamos en el medio de un ciclo de cine indie de los 90 de Estados Unidos. Mañana nos toca Magnolia, un peliculón, Paul Thomas Anderson, el mismo director que hizo Boogie Nights, bueno, presenta esta película que, bueno, ya varios la vieron, es una película bastante larga que intercala 9 historias sumamente dinámicas, rápidas. Si bien la peli es larga, es una peli que no podés dejar de ver. Así que mañana los espero a todos a ver Magnolia. Y el jueves próximo, ya que estamos, cerramos el ciclo con Spike Lee. También un peliculón que se llama Inside Man, El Plan Perfecto, también muy, muy bueno.
0: Bien. A ver, trabajando, esto es Miracine, mañana 20:30
2: horas. 20 horas puntual, aparte, porque a las 20 empezamos con la proyección. Y para los que tengan ganas y quieran quedarse charlando, obviamente nos quedamos conversando de la peli, del ciclo, de todo.
0: Bien. Buenísimo. Ultimando detalles para lo que va a ser octubre, cine de terror, ¿hay novedades?
2: En octubre tenemos de todo, ya estamos preparando el Festival de Cine de Terror, que va a ser el 10 y 11 de octubre, en La Piña, como siempre. Con un montón de novedades. Tenemos una apuesta enorme, el festival creció, para los que no saben, fue declarado de interés por la Honorable Cámara de Diputados a nivel nacional, así que nada, estamos sumamente orgullosos de nuestro festival y nos motiva mucho a hacerlo cada vez mejor. Este año tenemos un invitado especial, que es el Buenos Aires Rojo Sangre, un festival internacional que nos va a estar acompañando con el bloque central de películas, con las películas ganadoras del año pasado. Así que es un montón, además de tener, bueno, curaduría alucinante, siempre acompañados por Senta también, desde el fin. Así que, bueno, y además, en octubre tenemos un recontraciclo de cine con la Goethe Institute, también de Buenos Aires, acá en el Teatro de la Torre, así que con todo, chicos, con todo, hay mucho.
0: Perfecto, así que hay que preparar. Pero mañana no se olviden en 20 horas.
2: En el Teatro de la Torre, mira cine, Magnolia, de Paul Thomas Anderson. Gracias a vos.
0: Ahí está Maru, a prepararse. Mañana que noche, ¿cómo va a estar el tiempo?
1: Lindo,
0: porque acá,
1: lindo va a estar. Vamos a tener por delante una semana hermosa.
0: Perfecto. Se está acomodando de a poco. De a rato si hay un viento fresco.
1: Claro.
0: El sol está presente, se siente, pero es de a poco. Va transitando y
1: sí,
0: está bueno.
1: Sí,
0: está
1: sí, bueno. Totalmente. Bueno, seguís la recorrida.
0: Sigo la recorrida y te toco bocina ahí.
1: Dale,
0: con el
1: ¿cómo feo? No. Adiós, chau, chau.
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2: Esta que viene ahora la llevamos todos en el corazón, me parece.

0: Andrés Calamaro.
1: Gracias, Chano, por estas tres noches en Vélez que no vamos a olvidar jamás.
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2: Buen día, Maru.
3: ¿Qué tal? Qué alegría para el miércoles.
2: Ya te iba a mandar. Hoy me levanté creyendo que era sábado.
3: No, Carlos.
2: Hasta que escuché que se levantó Sofía.
3: Tu hija,
2: y,
3: claro.
2: Había clases.
3: Había clases.
2: Pero bueno, estaba reconcentrado.
3: No, recién es miércoles.
2: Tomando mate pensando que era sábado.
3: No. Dios mío.
2: Maru, para el clásico de las 11. ¿Has visto caer alguna vez la lluvia, pero por el Creedence?
3: Ahí salió tu elegido, Carlos. Vos que lo pediste, lo escuchás. El clásico de las 11 y 8 minutos. Mañana con linda temperatura en Pinamar, está agradable. Estamos tocando los 10 grados ya a esta hora. Y el servicio meteorológico anuncia para hoy 12 grados. A la mañana cielo algo nublado, a la tarde parcial nublado y algo nublado otra vez a la noche. Mañana, jueves de 7 de mínima, 20 de máxima y sol. ¡Qué lindo! Viernes de 9 de mínima, 18 de máxima y sol. Sábado de 8 de mínima, 20 grados para el sábado y sol, no te digo yo. Y el domingo también, 12 la mínima, 18 la máxima y sol. No, chicos, impecable. El lunes arranca con sol y el martes seguimos un poco nublados, pero igual con 20 grados. Buenas temperaturas, porque ya estamos. El lunes arranca la primavera. Y lo que está pasando es eso, se va acomodando de a poquito el clima en torno a la estación que viene de turno, que es la que nos toca, y despedimos con unas temperaturas preciosas el invierno. Nos quedamos hasta la 1 de la tarde, vamos a jugar porque mañana abre el cine. Vamos a tener muchas pelis para ver, así que atentos a la consigna. Pero ahora arrancamos nueva hora con Miley Cyrus, Flowers.

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Axel y Matías Valdés juntos. Tal vez tenemos pelis nuevas para ver. Es la pregunta del millón. Bueno, ¿qué va a pasar con el cine? Se viene con algunas promos que hay que tenerlas en cuenta para estos días, porque recuerden que tenemos cine desde el jueves 17 al domingo 20, ¿sí? Y tenemos la cartelera nueva por acá, y eso está muy bueno porque entonces les podemos mostrar las pelis que tenemos para ver. Sigue en cartelera Tadeo el Explorador y La Lámpara Maravillosa. Sumaron One Piece, la película, que es anime. A todos aquellos que les gusta ese género, pueden disfrutar de una. Sigue Yo Narciso, también, la comedia argentina con Suárez Oreiro. Continúa en cartelera Pepita la Pistolera con Luisana Lopilato. Agregaron El Árbol Mágico. Esta es, a ver, ya te digo, familiar y aventuras. Y también sigue en cartelera Hechizo de Amor, La Magia Continúa con Nicole Kidman y Sandra Bullock. Y de terror, Resident Evil, Noche Cero. ¿Cómo va el terror, a pleno? Se ve que tiene sus seguidores, claro que sí. Y esto está bueno para tenerlo en cuenta. Solo por este jueves 17, mañana, hay promo en entradas. Tenés Tadeo el Explorador en 2x1 a las 18 horas. A las 20 horas, Yo Narciso, 2x1. Y 21:45, Hechizo de Amor, también en 2x1. O sea, dos entradas por 10.000 pesos. Impecable. Podés ver esas pelis. Entonces, solamente por el jueves es esta promo, ¿eh? Nada más. Después, viernes, sábado y domingo, cambia la cosa y la entrada general queda a 10.000 pesos y la 3D a 12.000 pesos. La boletería 17:30 a 22:30 horas. Así que aprovechen aquellos que quieran jugar hoy por entradas para ir al cine, porque te vamos a regalar el par, para que puedas aprovechar alguna de todas estas pelis. Y aparte también te vas a llevar los productos de Cauca, ¿sí? Así que venimos muy bien. Oye, mi amor, en vivo, en México, Dua Lipa, Fer de Maná.

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1: Hielo al vino, ¿le ponemos hielo al vino o no le ponemos hielo al vino? Hay una discusión ahí, ¿no? Bueno, Abel Pinto se animó a ponerle a la canción, en la canción creo yo, nada más, hielo al vino. ¿Tienen ganas de jugar? Bueno, entonces van a tener que investigar. ¿Por qué? Vamos a jugar con una noticia que tiene que ver con actualidad, ¿sí? Bueno, ya se sabe quiénes son los 23 famosos confirmados para MasterChef Celebrity. El certamen va a volver a estar conducido por Wanda Nara, Damián Betular y Germán

Martí y Tegui van a regresar como jurados, mientras que va a haber alguien que va a reemplazar a Donato de Santis. ¿Quién va a reemplazar a Donato de jurado en MasterChef Celebrities? A ver si lo investigan un poco y me cuentan ese nombre. Que va a estar entretenido, va a estar entretenido con este reemplazo. Entonces, vuelve MasterChef. Lo vuelve a conducir Wanda Nara. Siguen estando de jurados Damián Betular y Germán Martitegui. Pero no va a estar Donato de Santis. Viene alguien a reemplazarlo. ¿Quién será? Googlealo, búscalo. Hoy es de actualidad la noticia. Y nos dejás tu audio, ¿no? Con la respuesta, por supuesto, al WhatsApp 2254-588312. Ahí jugamos, ahí respondés. Se van las entradas al cine y también se van los chocolates de Cauca. Te robaste mi corazón. ¿Quién llega por acá? Remixado FMK y Fidel Nadal.

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0: Hola, Vero. Sí.
1: La que va a reemplazar a Donato de Santi es Maru Botana. Bueno, Maru, que tenga una buena jornada, excelente día para disfrutarlo. Besito.
0: Uy, Vero, ¿cómo estamos? A cuidarse el frío.
2: Buen día, Maru. Hola, buen día, Adri. Qué lindo día. Frío, ¿viste? No voy a decir que no, ¿eh? Estuve regando,
0: pero hay
2: que
0: sol. Me congelé.
2: Pero está lindo el sol. Así que bueno, se agradece. Mira, va a ser Maru Botana. Maru Botana. Ya el año pasado, creo, si mal no recuerdo, estuvo haciendo algunos reemplazos algunas veces. Así que ella es la que va a estar. Así que bueno, sí, es un lindo programa, a mí me gusta. Así que bueno, a disfrutarlo, antes que otras porquerías como Gran Hermano, que la saquen urgente. Un beso grande.
0: Estamos
2: Adriana
0: todos
2: de
0: acuerdo con eso, ¿no?
3: Hola Maru, ¿cómo estás?
0: Hola,
3: ¿cómo
0: andás?
3: Buen día. La que va a reemplazar a
0: Donato,
3: a Di Santi, en Masterchef, es Maru Botana.
0: Bueno.
3: Bueno, muchas gracias. Mi nombre
0: a
3: es Juan.
0: A ti, Juan, por dejar
3: que
0: mensajito.
3: Buen día.
0: Vos también.
4: Hola Maru, Maru. Antes que entre gente, Miguel acá ofende.
0: Hola,
4: por la
0: Miguel.
4: Consigna. La que reemplaza a Donato es Maru Botana.
0: Bueno.
4: Te mando un beso gigante, queremos participar, gracias por la compañía.
0: A ti.
5: La Maru, buen día. Quien reemplaza
0: hola.
5: A Donato de Santi es Maru Botana.
0: Bueno.
5: El Masterchef Celebrity.
0: Ahí está, ¿ah? No nos dejó el nombre, pero acá dice Rosita. Bueno, Rosita, genial, ya estás participando. Hola.
6: Hola, hola, Maru, buen día. Qué lindo
0: hola,
6: día,
0: Sule.
6: Mirá el solcito
0: ¿viste
6: que hay.
0: Vos?
6: Bueno, aprovechémoslo, que mañana va a ser calor también.
0: Sí.
6: Así que a preparar las manguitas cortas. Bueno, quien va a ser jurado en el Masterchef y, Master Kid... va a ser Maru Botana.
0: Ok.
6: La han elegido y bueno, va a suplantar al que se fue.
0: A Donato.
6: Bueno, les mando un beso para todos.
0: Otro para vos.
6: Y nada, y buen día.
0: Buen día.
7: Hola Maru, buen día. Bueno, por
0: hola,
7: la consigna,
0: María.
7: Soy María.
0: Sí.
7: El reemplazo en Masterchef va a ser Maru Botana.
0: Bueno.
7: Besos y buen día.
0: Besos y buen día para vos también. Te estamos preguntando, ¿quién va a reemplazar a Donato en Masterchef Celebrity? Porque claro, Donato este año no está. Anda de viaje él. Y ya empiezan, ¿no? Este certamen, Masterchef Celebrities, que va a tener 23 famosos, son un montón. Lo va a volver a conducir Wanda Nara, va a seguir Damián Betular, Germán Martitegui, pero Donato no. Hay alguien que lo va a reemplazar. ¿Vos me contás quién es ese alguien? Retro, sí, del baúl de los recuerdos. La Zimbabue, seguir en la ruta.

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4: 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O sea, vos tenés en el hospital,
5: está todo preparado, y las sillas de plástico que se ponen en la explanada para cuando se llena el templo y hay mucha gente. 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
2: Esos
5: son los que más te sobran.
2: Estoy leyendo
6: acá. Que también intento yo. Y me gusta eso, que la gente los ve.
7: Buenísimo. ¿Hay, en este caso, una edad para anotarse o no?
6: No, no hay ninguna edad. Si son menores de 8, no pagan. Menores de 11, pagan menos. Le hago un descuento de un 50%.
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1: Hola Maru, qué lindo, ya se aproxima la primavera, se siente, qué lindo. Bueno, quería pedirte de George Harrison, Mi Dulce Señor. Que tengan un hermoso día.
2: Gracias.
3: De nada, Ceci. Elegiste esta canción, Mi Dulce Señor, George Harrison. Y terminó siendo el clásico de las 12 y 12. ¿Cómo estamos con los números espejo, no? Una mañana, te digo, impecable en Pinamar. Muy linda. Tenemos ahora 9 grados, una décima de temperatura. Humedad al 100%. El viento del este a 6 kilómetros, que es lo que sentimos. El fresquito con ráfagas a 13 kilómetros hora. Presión 1026 hectopascales. Servicio Meteorológico Nacional actualizado, que anuncia 12 grados para hoy y cielo parcialmente nublado. Para mañana jueves, 20 grados. La temperatura máxima, sí, arrancando con 7 de mínima. Y cielo ligeramente nublado. O sea, eso quiere decir mucho sol. Viernes de 18 grados y sol, sábado de 20 grados y sol, domingo de 18 grados y sol a la mañana, algo de nubes a la noche. Impecable. ¿Cómo arranca el lunes la primavera? Arranca con una mínima de 12 grados, que es muy alta para ser mínima, y sigue con 19 grados de temperatura. ¡Pero qué lindo! Bueno, se viene la primavera y nosotros estamos jugando con vos para que te lleves entradas al cine, que ya abre mañana sus puertas con promos en algunas películas en 2x1. 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Se viene MasterChef Celebrities. Resulta ser que lo va a conducir, como siempre, Wanda Nara. Va a seguir Betular, Martitegui, pero lo reemplazan a Donato. ¿Quién lo va a reemplazar? Esa es la pregunta de la mañana para que te lleves los premios del día. Así que yo te diría que empieces a investigar. La vas a encontrar seguro. Y vale copiarse también, claro. No puedo quitarte de mi mente. Lali y Kylie juntas en River en este 2026.

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1: Bueno, buenos días, habla Ceci.
2: Ceci.
1: El reemplazo lo va a hacer Maru Botana.
2: Bueno.
1: Besos para todos.
2: Besos.
3: Hola Maru, buenos días, ¿cómo estás? Mira, ¿quién va a reemplazar a Donato? Maru sí. Botana.
2: Bueno.
3: Bueno, que tengas un lindo día. Mi nombre es Mabel.
2: Vos también, Mabel. Bueno, que tengas un hermoso día.
4: Hola Maru, buen día, ¿cómo estás? Te quería
2: hablar
4: por la consigna. Y la respuesta de la consigna es que en Masterchef va a reemplazar a Donato Maru Botana.
2: Bueno.
4: Mira, parecido a tu nombre, Maru. Bueno, te mando
2: parecido a mi nombre, pero nada que ver.
4: Un saludo. Y un abrazo. Y un abrazo para todos.
2: Y ahí está, un abrazo para
4: mi
2: todos.
4: Mi nombre es Juliana, ya lo sabes. Y
2: te mando un beso, Juli. Me dice, recién llego de la escuela, me dice Juli. Está muy bien.
5: Hola,
2: jugar.
5: Soy Macarena.
2: Hola,
5: mi
2: Maca.
5: Respuesta a la consigna del día es que Maru Botana es la que va a reemplazar a Donato en Masterchef.
2: Bueno,
5: besito.
2: Dale. Hay más mensajes. Aló.
6: Hola, Maru, Talavero. ¿Te podrías pasar el tema de Manu Chao? Lágrima de oro. Para escucharlo en la mañana, dedicársela a ella y decirle que la amo con todo.
7: Hola, Maru, buen día. Para participar de la consigna.
2: Hola, Daniel.
7: ¿Quién reemplazará a Donato Di Santis?
2: Sí, a Donato.
7: Chef Celebrity es Maru Botana.
2: Bueno.
7: Saludos, soy Daniel.
2: Besos, hola.
8: Hola, Maru, buen día. Soy Valeria.
2: Hola, Valeria.
8: Bueno, quería participar y el que reemplaza de Donato, no mi Donato, Donato de Masterchef.
2: El Donato de Masterchef.
8: Es Maru.
2: Bueno,
8: besito.
2: Adiós.
9: Hola, Maru, buen día, soy Dulce.
2: Hola, Dulce.
9: Te contesto por la consigna.
2: Sí.
9: El que va a suplantar a Donato va a ser Maru Botana.
2: Bueno.
9: Dale, Maru, te mando un beso.
2: Otro para vos, hola.
10: Hola, Mari, ¿cómo te va?
2: Hola, Rosmarí.
10: Habla Rosmarí de Valeria del Mar.
2: Muy
10: era
2: bien.
10: ¿Era por la consigna?
2: Sí.
10: La que reemplaza es Mari Botana.
2: Bueno.
10: Un beso grande, divino.
2: Otro para
10: día,
2: vos.
10: Hermosa la radio.
2: Gracias.
10: Y todo bueno. Bueno, un besote grande, Rosmarí.
2: Besos.
11: Hola, Maru, buenos días. Buenos días, Radio Power.
2: Hola,
11: llamo por la consigna.
2: Sí.
11: Quien reemplaza a Donato es Maru Botana.
2: Bueno.
11: Bueno, un saludo para todos.
2: Otro para vos. Chau, chau.
12: Hola, Maru.
2: Hola, Moni.
12: Te hablo por la consigna del día de hoy.
2: Sí.
12: Quien va a reemplazar a Donato en Masterchef es Maru Botana.
2: Bueno. Ahí está. Breve el mensajito. Por aquí la tenemos a ella, Dani Candotti, nutricionista, que ha llegado. Yo quiero hacer un punto aparte porque le quiero hacer la mención de lo que hizo en este fin de semana. Y yo le pregunté cuando entró a la radio, ¿cómo estás? ¿Te sentís bien? ¿Cómo estás, Dani?
13: ¿Cómo estás, Maru? ¿Todo bien?
2: ¿Y por qué te pregunté si te sentías bien? Porque estuviste haciendo una competencia un tanto particular, Dani. ¿Le querés contar a la gente qué se trata lo que hiciste?
13: Sí, la verdad que salió de estos vínculos que se dan en el consultorio.
2: Ok.
13: Deportista.
2: Nutricionista.
13: Vino desde la persona que viene a mí a asesorarse con la alimentación, en la invitación a participar de esta carrera. Es una carrera híbrida.
2: Okay.
13: Hybrid Race se llama la competencia.
2: Sí.
13: Y cuenta con estaciones de fuerza y entre cada estación vas corriendo 800 metros.
2: Okay.
13: Así que nos preparamos durante un par de meses. Y bueno, este fin de semana llegó el día y fuimos a competir y la verdad que terminó muy linda la carrera con los resultados que esperábamos.
2: ¿Cómo
13: y con
2: se
13: ganas.
2: Llama tu compañera?
13: Nancy se llama, Nancy Navarro.
2: Ahí está, le mandamos un beso a Nancy que fue tu coequiper ahí.
13: Sí, de acá de Pinamar y la verdad que creo que no pude haber tenido mejor compañera porque para entrenar es excelente y la siempre
2: para adelante,
13: claro,
2: ella.
13: Exacto.
2: Mira qué bien.
13: Sí, sí, sí.
2: Bueno, y hoy hablando de entrenar, vamos a hablar de cómo nos preparamos para correr 42 kilómetros, porque se viene próximamente los 42 de Buenos Aires.
13: Claro, este finde en Buenos Aires se corren los 42K.
2: Qué distancia, ¿no?
13: Sí, exacto. Y no es lo mismo que lo estábamos hablando hace un ratito, correr 10 kilómetros, 21 kilómetros, a correr 42 kilómetros. ¿Por qué? Porque para correr 10 kilómetros o incluso para correr 21 kilómetros según el ritmo de cada persona, quizás no se necesita tanta estrategia nutricional.
2: Claro.
13: ¿Por qué? Porque son distancias que quizás depende de la velocidad, en una hora o dos horas, depende de la velocidad de cada uno
2: también.
13: Y el terreno, exacto.

0: se terminan, ¿sí? Claro. Pero los 42K sí requieren entrenamiento. Y además de entrenamiento, porque no se corre solo con las piernas, no, la carrera.
1: Yo creo que la requiere, cabeza es...
0: Sí, eso y estrategia.
1: Claro.
0: Estrategia nutricional, sí, y también de ritmos.
1: Sí.
0: ¿Cuáles son los errores más comunes? Salir a un ritmo más rápido.
1: Claro, sí.
0: Entonces, cuando salís a un ritmo más rápido y no vas reponiendo el combustible en la medida en que lo necesitas, uh-huh, llegas al famoso muro, ¿no? Que son a los 30 kilómetros, en donde vos sentís que las piernas están completamente pesadas.
1: Claro.
0: Que el ritmo que tenías ya no lo podés sostener. Y ahí es donde pensás qué es lo que pasó. Me faltó entrenamiento.
1: ¿Qué hice mal?
0: ¿Qué hice mal? Y en general, la persona que está en los 42K, lo más probable es que no le falte entrenamiento. Ahí lo que le faltó más que nada es estrategia de ritmos y estrategia nutricional.
1: Claro.
0: Vamos a hablar de la estrategia nutricional.
1: Sí, sí, sí.
0: Es muy común escuchar yo tomo cuando necesito. Y ahí está el problema. En que cuando nosotros estamos corriendo no podemos esperar a necesitar.
1: Claro.
0: Y la lógica sería esta. Un cuerpo que está usando combustible, cuando se acabó el combustible yo ya no lo puedo reponer. ¿Por qué? Porque el tanque ya está vacío.
1: Claro.
0: Entonces estoy llenando algo que está vacío. Es como que tuviera un vaso claro, sin fondo, y vos vas reponiendo, pero lo estás usando.
1: Claro, sí.
0: Entonces
1: sí,
0: nunca
1: sí,
0: tenés reservas. Exacto.
1: Claro, no hay reservas.
0: Sí. Eso es algo que pasa también en una distancia corta. En una distancia corta no se agotan las reservas.
1: Okay.
0: En una distancia larga sí, sí se agotan las reservas.
1: Claro.
0: Entonces esto de ir reponiendo es clave. ¿Qué necesitamos acá? Hidratarnos de manera correcta. Es difícil dar un número de cuánto líquido necesita una persona por hora, porque no todos necesitan lo mismo. Pero si te tuviera que dar un aproximado, 500 centímetros cúbicos por hora de alguna bebida es necesario.
1: Bien.
0: Hay personas que necesitan más. Esa hidratación no puede ser simplemente agua. ¿Por qué?
1: Porque no perdemos solo agua.
0: No perdemos solo agua, exacto. Perdemos también sodio.
1: Sí, claro. Sales.
0: Entonces, hay que tener en cuenta en esta planificación para los 42K cómo vamos a reponer el sodio. Si a través de la bebida, uh-huh, si a través de pastillas de sal.
1: Bien.
0: Y es importante, y el sodio es un punto clave.
1: Bien.
0: Y no siempre más hidratación significa que la carrera está asegurada.
1: Okay.
0: Porque muchas veces por hidratarnos con bebidas bajas en sodio o agua baja en sodio, corremos riesgos.
1: Bien.
0: ¿Sí? Nos deshidratamos más sin darnos cuenta. Después hay que, sí o sí, como dijimos, mantener siempre el tanque lleno o el combustible que esté, uh-huh, siempre disponible.
1: Bien.
0: Entonces hay que planificar cuántos carbohidratos vamos a necesitar por hora.
1: Bien.
0: Para una distancia de 42K se necesitan más o menos entre 60 y 90 gramos de carbohidratos por hora. Parece un chino, quizás, para la,
1: sí,
0: persona que lo está escuchando en
1: pero
0: este momento.
1: Pero el corredor sabe de qué estamos hablando.
0: El corredor sabe, pero vamos a tratar de que lo entienda la mayoría.
1: Bien.
0: ¿Sí? Los carbohidratos se dan a través de las famosas bebidas deportivas,
1: uh-huh,
0: ¿sí?, que compramos en los kioscos.
1: Okay.
0: También podemos armar nuestras bebidas deportivas, pero es necesario que a esas bebidas deportivas que tienen azúcar los acompañemos con otros carbohidratos. ¿Sí?
1: Bien.
0: Acá entran en juego los geles, los bombones de membrillo, los dátiles, las pasas de uva,
1: claro,
0: fruta. ¿Qué usar? Lo tenés que haber entrenado. No es
1: antes,
0: momento,
1: sí, no, de,
0: sí,
1: probar.
0: No es momento de probar en la competencia el uso de cualquier tipo de azúcares o sólidos. Mm-hmm. ¿Por qué? Porque el intestino, del mismo modo que las piernas y el aire, el intestino también se entrena. ¿Por qué? Porque cuando empezamos a estar en un esfuerzo permanente y tomando bebidas deportivas que tienen azúcares,
1: sí,
0: y agregando alimentos que tienen, son concentrados en azúcares, el intestino necesita adaptarse y generar cierta tolerancia a la cantidad de carbohidratos que estamos dando en muy poco tiempo.
1: Bien.
0: Entonces no prueben nada en el día de la carrera, ¿sí? Hablamos de la hidratación.

0: del uso de sales, del uso de carbohidratos. Y después otras personas sí lo que utilizan son algunas pequeñas que se llaman ayudas ergogénicas, que es como incorporar alguna pastilla de cafeína, ¿sí? Que se toman en puntos estratégicos. ¿Para qué? Para dar un pequeño impulso, un pequeño envión, es como un shock de energía al cuerpo. Obviamente el uso de cafeína tiene que estar controlado porque el exceso obviamente trae problemas principalmente cardiovasculares. Bien. Así que no se toma una cantidad de cafeína sin antes consultar cuál es el límite máximo de tolerancia.
1: Bien.
0: No vayan a correr los 42K sin ninguna de estas, sin anticiparse a ninguna de estas cuestiones, porque pueden llegar a pasar un mal momento.
1: Sí, claro.
0: Y lo lindo de una competencia, hablando un poco de competencias, que es como la que hicimos nosotros en el fin de semana, es terminar con ganas de hacer otra competencia más.
1: Con buen
0: ánimo.
1: Y no
0: que después nos cueste en una semana estar recuperándonos por en habernos quedado cortos de energía y eso el cuerpo lo siente.
1: Bien. 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
1: Gracias, Dani.
0: Nos vemos.
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1: Hola Maru, buen día. Qué hermoso día de sol. Claudia de Valeria.
2: Hola Claudia.
1: La reemplazante será tu tocaya, Maru Botana. Que tengan un hermoso día.
2: Un beso gigante para vos también. Bueno, escuchamos ya los últimos mensajes porque tenemos que ir al sorteo.
3: Buen día, ¿cómo va? Mi nombre es Luna. Llamaba para participar de la consigna.
2: Hola,
3: Luna. ¿Quién va a reemplazar a Donato Masterchef?
2: Sí.
3: Es Maru Botana.
2: Bueno.
3: Muchas gracias.
2: A ti.
4: Hola, buen día Maru, buen día para todos. Bueno, habla Graciela de Valeria. Y la cocinera que va a reemplazar a Donato en Masterchef va a ser Maru Botana.
2: Dale.
4: Bueno, un besote grande. A
2: un
4: disfrutar
2: beso.
4: Del sol.
2: Sí, es cierto. Hoy. Aquellos que puedan, disfruten del sol. Igual parece que la racha de sol viene a pleno todos los días. Sí, sí, sí. De acá hasta la primavera inclusive. Lindo, lindo. Quédate ahí porque se viene una canción y después te llamamos y te contamos qué te ganaste.

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De vez en cuando estos chicos se juntan. Romeo Santos y Prince Royce Dardos. Un minuto para llegar a la una de la tarde. Te estamos llamando. A ver, atendeme el teléfono. Porque te llevas alguno de los presentes.

0: Premios de la mañana, es importantísimo que nos atiendas. Así de simple, así de fácil. A ver, ¿cómo vamos?
1: Hola.
0: ¿Qué tal? ¿Cómo estás, Claudia? Buen día.
1: Hola, buen día. ¡Qué alegría!
0: Viste vos, te alegramos el miércoles, Claudia, porque te ganaste las entradas para ir al Cine Oasis a partir de mañana y hasta el domingo, el día que vos quieras.
1: ¡Ay, qué alegría! Buenísimo, buenísimo. Sale plan, entonces.
0: Viste, si no tenías plan, ya tenés que pensar con quién vas a ir para invitar y aparte, qué peli, a qué hora, ¿no? Y qué día, todo tenés que elegir, Clau.
1: Buenísimo, muy interesante.
0: Ahí está. Bueno, que los disfruten.
1: Bueno, gracias, gracias. Les mando un abrazo gigante y que disfruten el resto del día.
0: Vos también, beso.
1: Gracias.
0: Chau, chau. Bueno, ahí está entonces. Claudia, se nos va al cine a ver alguna peli. Vamos a ver quién se queda con los productos de Cauca. Les mandamos un beso ahí a las chicas de Cauca. 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Veamos por aquí si nos atienden. A ver.
2: Hola, buen día.
0: Buen día, ¿cómo estás, Mabel? De Radio Power te llamamos.
2: Hola, Maru, ¿cómo estás?
0: Bien, ¿qué te cuenta? Todo bien por acá. Contarte que te ganaste los productos de Cauca.
2: ¡Ay, qué bueno! ¿Viste muchísimas vos? Gracias.
0: Bueno, ahora son te voy a mandar... ¡Ya los probaste!
2: Sí, ya los he probado. Siempre me encantan. Mirá la vos. Verdad que todo es rico ahí.
0: Bueno, vas a volver por ellos entonces.
2: Buenísimo, muchísimas gracias y te mando un abrazo grande. Que te canto un lindo día.
0: Vos también,
2: que
0: besos.
2: Salió el sol y está lindo.
0: Está precioso, aprovechar la vitamina D.
2: Sí, tal cual.
0: Chau, abrazo. Chau. Adiós. Bueno, Mabel se quedó entonces con los chocolates de Cauca. Y por otro lado, Claudio se nos va al cine a ver una buena peli. Así que aprovechen los premios preciosos que les damos para que hagan planazos en esta mitad de semana. Llegamos al final de estas Mañanas Power. Y sí, la que va a suplantar a Donato, porque no va a estar Donato, conduce Wanda Nara, el Masterchef Celebrity, con Betular, Marti Tegui, pero Maru Botana va a ser el reemplazo de Donato, que anda por otro lado, paseando. Se nos fue a Italia, claro. Nos vamos con 9 grados 6 de temperatura, 8 grados 9 de térmica, noreste el viento a 6 kilómetros con ráfagas, a 14 kilómetros, así estamos. Y el servicio meteorológico que anuncia 12 grados para hoy, cielo parcialmente nublado. Mañana jueves, 7 la mínima, 20 la máxima, cielo apenas ligeramente nublado a la mañana y a la tarde totalmente despejado. No te digo yo que es terrible lo lindo que va a estar todo este fin de semana y que el lunes 21 llega la primavera con un sol bárbaro. Bueno, ojalá se repitan estos días de acá en adelante. Estuvimos en la producción comercial Silvia Tolosa, en la técnica Raúl Alex y Seba, en los móviles Cheva Echever. Soy Maru Daur y te dejo con lo nuevo de Un Verano, invitado Joaquín Levington, Icónica.

0: Rica.
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7: ¿cómo le estoy bien? Digo, pero hoy, que sí. A ver, salió un poco más a la luz el tema del autismo.
8: Sí.
7: Lo hemos hablado con Lala en su momento también. Y creo que hay también otras madres o otros padres. ¿Cómo está hoy Pinamar? ¿Tiene esos recursos? ¿Parte profesional? ¿Contamos con eso?
8: Bueno, hay mucho más que 20 años atrás. Uh-huh. O sea, vos tenés en el hospital.
9: Está todo preparado. Y las sillas de plástico que se ponen en la explanada para cuando se llena el templo y hay mucha gente. Bueno, todo eso lo vamos trabajando, gracias a Dios, con el equipo pastoral de la parroquia, que es muy bueno y que está siempre dispuesto a colaborar en lo que hace falta, ¿no?
6: Son los que me asesoran. Estoy leyendo
10: acá. Que también invento yo. Y me gusta eso, que la gente los ve.
11: Buenísimo. ¿Hay en este caso una edad para anotarse o no?
10: No, no hay ninguna edad. Si son menores de 8, no pagan. Menores de 11, pagan menos. Le hago un descuento de un 50%.
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3: Hola, bienvenidos. ¿Cómo están? Mitad de semana, 16 de septiembre. Acá nos encontramos con un programa increíble. Hoy con la historia de un tema que cambió gran parte de la música. Ahora el comienzo del programa para ir calentando los motores, pero por sobre todo un auténtico viaje por el tiempo. Aquí estamos en la radio preparados para salir de viaje juntos. ¿Sí? ¿Se suman? Soy Juanjo Garone y esto es El Club.

Muy bien, no estoy solo, está mano de piedra en los controles el señor Gustavo Héctor Dizeta. ¿Cómo anda? ¿Todo en orden? ¿Preparado ya para salir de viaje? ¿Cuántas historias que tenemos en el día de hoy para compartir, ¿no? Para contarte, ¿no? Porque un día de hoy es como que cambió la música. Es la primera vez que tomaron un bajo de una canción, un bajo de Chic. Pero bueno, eso te lo voy a contar en un ratito. Mientras tanto, vamos a contar quiénes nacían un 16 de septiembre. ¿Te parece? Nacía B.B. King. El enorme B.B. King nacía el 16 de septiembre de 1925. Hoy estaría cumpliendo 101 años. También Bernie Calvert, de la banda The Hollies. También hoy, en cumpleaños, Richard Marx nació el 16 de septiembre del año 1963. Y Flo Rida nacía un día como hoy, pero del año 1979. Y en el 92, Nick Jonas, uno de los hermanos Jonas, el que hizo Nick and the Administrations, también nacía un día como hoy, pero del año 1992. En el 70, el 16 de septiembre, Jimi Hendrix hizo la última aparición pública tocando junto a Eric Burdon en el Ronnie Scott's de Londres, un día como hoy, pero de 1970. ¿Qué pasaba un día como hoy? En 1967, en el disco debut de Jimi Hendrix Experience,

Experience, que se llamaba Are You Experienced, entró en la lista de Billboard 200 y permaneció 106 semanas en la lista de los mejores, de los álbumes más vendidos, y 77 semanas dentro del top 40, o sea, casi 2 años adentro del top 40, una locura, ¿no? Jimi Hendrix Experience, un día como hoy, y además, bueno, fue considerado uno de los mejores álbumes de todos los tiempos por la revista Rolling Stone. Así que, gracias a esa vinculación, fue incluido en el Registro Nacional de Grabaciones de la Biblioteca del Congreso de los Estados Unidos. ¿Qué me contás? Un día como hoy, pero del año 77, Mark Bolan fallecía a los 29 años. Iba manejando su novia, Gloria Jones, que salió de la calle y chocó contra un árbol de frente en Londres. Y bueno, se nos iba un día como hoy, ¿no? Una de las guitarras pioneras del glam rock de todos los tiempos, ¿no? De la banda T-Rex. Se quedan con nosotros. Y sí, hay más todavía. Porque un día como hoy nace un nuevo género. En 1979, un día como hoy, un 16 de septiembre, The Sugar Hill Gang presentó al mundo lo que sería el rap, la forma de cantar un poco más rápida. El ejemplo es el tema que lanzaban un día como hoy, el Rapper's Delight. Claro, comenzaba de esta manera. El bajo es de Good Times, de Chic, y cuenta con un juego de palabras que escribió Michael Wonder Mike Wright junto a Henry Big Back Hack Jackson y, por otro lado, Guy O'Brien. El Rapper's Delight, si bien la canción no fue la primera grabación del rap, sí fue el primer single que obtuvo una popularización a nivel mundial. Llegó a los primeros lugares en más de 40 países. Escucha, ahí está. Rapper's Delight, un día como hoy, pero del 79.

Un día como hoy se hizo historia porque esta canción se popularizó en todo el mundo. Sugar Hill Gang hacía el Rapper's Delight aquí en La Máquina del Tiempo. Seguimos acompañándote con las mejores canciones. Esto es el Club Retro. ¡Qué temazo, por favor! Es Stevie Wonder, ¿no? Vamos, quédate con nosotros. Hay una canción bastante parecida del señor Fito Páez.

Qué buena canción de la mano de Stevie Wonder. Esto es That Girl. Una canción que me suena mucho a un tema de Fito Páez. No quiero decir que sea copia, porque no es copia. No fue. Pero suena bastante parecido a Polaroid de Locura Ordinaria, ¿no? Ahí estabas disfrutando de la voz, los arreglos, el soul, todo lo que te propone el gran Stevie Wonder en esta edición de día miércoles. Estamos en la máquina del tiempo, estamos en el club y la fiesta continúa. Okay. Dancing in the streets. 15 de septiembre en la máquina del tiempo.

energía bailando en las calles. Tema original de Martha and the Vandellas, ¿no? De Martha Reeves and the Vandellas. Muy bien logrado por este dúo tremendo del vocalista de los Rolling Stones, Mick Jagger, con el señor David Bowie. Lo hicieron para un Live Aid, si mal no recuerdo. Una canción tremenda, bailando en las calles. Y así estamos todos, bailando en las calles y disfrutando de cada una de estas canciones en la máquina del tiempo.

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Britney Spears haciendo Lucky. Qué programa que tenemos hoy, ¿eh? Buenas canciones. Aquí en el club celebramos tu música.

Qué linda canción, ¿no? De la reina del pop. Esto formó parte del disco True Blue, verdaderamente triste. Y se va Madonna con este amor cristalino, ese pelo platinado. True Blue es el himno al amor puro, al amor juvenil. Esas canciones que te hacían bailar en la cocina, que agarrabas la escoba y pensabas que era el micrófono. Era la Madonna enamorada, la más inocente, ¿eh? Aunque siempre tuvo ese toque, decime si no, siempre tuvo esa picardía en la mirada, en la forma de ser. Pero bueno, True Blue, verdaderamente triste, tema que le dio nombre también a uno de los discos más exitosos de la reina del pop. Cambiamos totalmente, cambiame la música, el amor ya no es tan fácil. Y llega con fórmulas que no siempre cierran, ¿eh? Por eso nos dan lecciones de amor los británicos de Label 42. Una clase magistral de los errores sentimentales grubo ochentosos. De los besos con brillitos de amor al amor con ecuaciones mal resueltas.

Label 42 haciendo lecciones de amor. Qué programa, por favor. Qué lindo programa de día miércoles. Mañana seguimos. Un programa tremendo. Quédate. La fiesta continúa aquí en la radio. Estás en el club.

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Orchestral Maneuvers in the Dark, OMD, comenzando un nuevo segmento aquí en La Máquina del Tiempo. Esto era Secret, quédate en el club, arriba el volumen, miércoles espectacular.

¿Qué canción? I knew you were trouble. Ese grito agudo entre rabia y desilusión de la Taylor, Taylor Swift, más explosiva, esa que te enseñó que los amores tóxicos también se bailan. Y aquí escuchabas I knew you were trouble. Pero ahora vamos a bajar un cambio y nos vamos a poner más en modo nostalgia de la década del 90, porque van a llegar ellos, los chicos que juraron amor eterno desde un aeropuerto con sus camisas abiertas, esa mirada intensa que hacía volver locas a todas las chicas. Eran los Backstreet Boys y los Backstreet vuelven y están acá en el Club Retro. Suena uno de los himnos pop más cantados en la ducha y en las karaokes. I want it that way, Backstreet Boys.

Deseo de envolverse en un falsete. Want you to want me. Pura adrenalina pop, ganas de amor sin rodeos. Pero bueno, esto es un poco más actual. Ahora te invito a la década del 80. Le vamos a poner un poquito más de... Vamos a subir un par de escalones. Llegan los reyes de la armonía, los eternos Bee Gees. Buenas guitarras, una batería programada, un falsete de otro planeta, para decirte una vez más que en el juego del amor ganaste otra vez. You win again. Y ellos ganaron siempre. You win again aquí en el Club Retro. ¡Qué lindo miércoles! Disfruta.

Qué lindo, You Win Again. Aquí estabas escuchando a los hermanos Gibb, los Bee Gees, los reyes de la armonía. Y ahora una canción que escribieron los Bee Gees para otra grande, Chain Reaction, reacción en cadena. Diana Ross.

Eran los Bee Gees, Chain Reaction, ¿no? Era Diana Ross aquí en la máquina del tiempo acompañándote en esta edición de día miércoles, en este 16 de septiembre. Un programa repleto de buenas canciones y un programa que te sigue sorprendiendo. No paramos, en el Club Retro hay buena música.

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Possession Obsession, así se llamaba este single de Daryl Hall y John Oates, que fue editado en 7 pulgadas. Así comenzamos una nueva media hora en esta edición de día miércoles, en este 16 de septiembre de 2026. Esto no se detiene, cada vez la apuesta va más para arriba, más fuerza, más rock.

Uy, qué temazo, por favor. Elton John con esta melodía elegante, esa voz que mientras que el piano llora despacito dice I guess that it call it the blues, ¿no? Qué canción. Una canción para los que saben esperar, para los que se quedaron mirando por la ventana sin respuestas, para los que tienen el corazón con mucho blues. Pero bueno, es así, el corazón va cambiando, el semáforo cambia, el corazón también, el alma. Porque ahora vamos a entrar a puro grito de la década del 90 con una historia de deseo en clave de autotuneado. Porque llega al club Vilma Palma e Vampiros, la banda del Pájaro Gómez, con este clásico inolvidable, Auto Rojo, nada de lágrimas, ahora es momento de pasión. Te busqué con mi auto rojo, ¿te acordás? ¡Oh! Subite, flaca, hoy nos vamos a dar una vuelta. Acá está Vilma Palma, Vampiros.

Esos coros maravillosos. Vilma Palma de Vampiros. Ahí estábamos, dando una vuelta en un auto rojo. Así es el Club Retro. Son emociones. Y te llevamos a través de un auto rojo por distintas escalas de la música. Te hacemos participar. Recordamos cosas juntos. Disfrutamos de un programa lleno de historias. Sí, son unas horas que todos los días le dedicamos al amor por los lindos recuerdos. Uy, Andrés Calamaro. ¿Se acuerdan de esto? Subí el volumen, dale, loco.

Era Andrés Calamaro, estabas escuchando Loco aquí en la radio. Hay rock, sí, faltaban ellos. Faltaba la banda de Axl con esa guitarra de Slash que, sí, hace vibrar todo, ¿no? Uno de los riffs más reconocidos de la historia de la música, interpretado por los Guns N' Roses, un número uno total. Esto es Dulce Niña Mía. Qué lindo programa, qué lindo miércoles que tenemos acá en la radio, en el club. No muevas tu dial. Quédate acá, la vas a pasar muy bien. Y todavía nos queda mucho para seguir disfrutando. No te muevas del Club Retro.

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Era el hijo de John Lennon, era Julian Lennon haciendo Too Late for Goodbyes, demasiado tarde para adioses. Seguimos junto a este temazo. Uy, qué buenas canciones. Voices, de la mano de Russ Ballard. Quédate con nosotros, disfruta. Estás viviendo el club. Ya 16 de septiembre. Falta nada. Pestañeamos y llegamos a fin de año. Voices, temazo, ¿te acordás?

0: Bueno, sí, yo creo que es una canción del día de hoy, editada en el disco Mayhem del año 2025. Fue lanzada como single el año pasado y tiene muchos guiños hacia el rock y el soft de la década del 70 y del 80. Hasta tiene un video retro que está hecho al estilo Nashville y una canción que logró récords en todo el mundo. Es una canción relativamente nueva que vincula a Lady Gaga con Bruno Mars y está grabada y escrita solo en una noche. ¿Sí? Mezcla las voces en un dúo íntimo que habla de aprovechar cada momento junto a alguien amado, incluso ante la incertidumbre del destino. Muy buenos guiños a los 70 y a los 80, un estilo maravilloso, canción nueva que va a ser seguramente un clásico del futuro.
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Otra canción que viene en la misma línea, ¿no? Es Hozier haciendo, en este caso, Too Sweet. Desde el año pasado, del 2024, también con muy buenos guiños al sonido de los 70 y de los 80. Es un dueto emocional entre la noche y el día, y lo que hacen es contraponer una botella de whisky y café negro, desvelarse con la dulzura luminosa de su pareja. Bueno, muy bien. Aquí estamos haciendo magia junto a Steve Miller Band, ¿no? Esto es Abracadabra. Estás en el club.

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Era Double, así comenzamos un nuevo segmento en La Máquina del Tiempo. Esto era El Capitán de Tu Corazón. Qué buena manera de celebrar con buena música aquí en la Radio Zuy.

Diana Ross haciendo It's Your Name, buena canción. Aquí en La Máquina del Tiempo celebramos toda tu música, vivimos el club.

No le dijo nada porque era muda, eran los ladrones sueltos, puro rock en este caso, ska en realidad de la República Argentina y otra de las buenas canciones que te presentamos acá en la radio, en la máquina del tiempo. Siguen llegando mensajes y aparte pedimos disculpas porque venimos con delay, sí, con un par de días de delay, pero estamos leyendo todos los mensajes. Gracias a todos los que forman parte.

Celeste, gracias por acompañarnos y por pedirnos a las viudas. Hace un par de días nos pedía Viuda e Hijas de Rock and Roll haciendo Lollipop o Hawaiian 2 o Tras la Medianera. Tremendos temas de las viudas, por favor. Esto es La Máquina del Tiempo, el Club Retro. Seguimos disfrutando de estos recuerdos que emocionan.

otro lugar. Y esa es la magia de Club Retro. La fiesta sigue y tú eres parte de ella. Quédate con nosotros.

pura energía de la mano de Motley Crue haciendo Girls, Girls, Girls. Qué lindo miércoles, ¿cómo le estás pasando? ¿Cómo la venís llevando? ¿Bien? Nosotros acá disfrutando de cada una de las canciones y tratando de poner la música que ustedes nos están pidiendo a través de las redes sociales. Gracias por este ida y vuelta, gracias por comunicarte también con la radio. Girls, Girls, Girls. Hacemos una pequeña tanda cortita. Ya regresamos en minutos nada más. Aquí estamos nuevamente con mucho más Club Red.

Seguimos en esta fiesta de canciones aquí, en Radio Power 100.3 hasta las 19 horas. Seguimos juntos. Esto es el Club

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Mary's Prayer, qué lindo tema, por favor, Danny Wilson, para comenzar una nueva media hora. Una nueva media hora que también va a tener rock en tu idioma. Tenemos una selección musical realmente muy linda para compartir, para disfrutar, para vivir en esta edición de día miércoles. ¿Te quedás en el club?

Era Breath y esta canción llamada All That Jazz. Todo ese jazz, por favor, qué lindos recuerdos. Estamos en la máquina del tiempo, viajamos y disfrutamos de cada una de las estaciones musicales. Mirá, What I Am es esto, ¿no? Eddie Brito and the New Bohemians.

Eddie Brickle and the New Bohemians. En este miércoles estabas escuchando What I Am. Qué buenas canciones. Y la fiesta sigue. Esto no se detiene. Estás en el Club Retro. Estás disfrutando de tu música.

Qué linda canción. Estabas escuchando otro hitazo, en este caso de la mano de la banda liderada por el Chelo Delgado. Ellos eran o son La Zimbabue haciendo Verano del 57. Esta canción que era pura rebeldía, ¿no? Y entre este tema medio sepia de Verano del 57, un tiempo que quedó suspendido ahí, ¿no? Con la radio que viene sonando más bajito y los amores tal vez eran más lentos, el ritmo del reggae de La Zimbabue y demás. Y de repente el clima cambia y ahora entra esa guitarra que raspa, el bajo que te va empujando, la voz de Marciano que dice: estoy parado sobre la muralla que separa todo lo que amás, ¿eh? Los Enanitos Verdes.

Pura energía, los... Sí, los fabulosos Cadillacs haciendo Gitana. Vamos a bailar toda la noche hasta que explote, señoras y señores. Aquí en la radio, en la máquina del tiempo, haciéndote compañía en esta edición de día miércoles. Uy, qué programa que tenemos. No te muevas de la radio.

Claro, la voz de Yes, Ian Anderson haciendo Hold On To Love. Aquí estamos en el Club Retro. Somos lo que escuchamos. Esperanos. Ya volvemos con más Club. Ya volvemos.

Viaje al dolor, ¿no? Se llamaba esta canción de Beija aquí en La Máquina del Tiempo. Así comenzamos una nueva media hora repleta de grandes éxitos. Llega Susan Vega a esta última parte de nuestra edición del día de hoy, de este miércoles en el Club Retro

pura energía, la música con la agrupación R.E.M. Explosión de optimismo absurdo con la ironía típica de R.E.M. y un tema editado en el año 1989 que formó parte del disco Green, una canción escrita por Michael Stipe y por la banda R.E.M. y habla en realidad de mirar a tu alrededor, de ser consciente y de estar en el presente, con una melodía muy pegadiza que se convirtió en un hit tremendo. No estaba pensado como corte del disco, pero fue un hitazo. Stand, de la mano de R.E.M. aquí en La Máquina del Tiempo. Y en estos últimos minutos la fiesta sigue con... C'est la vie, es la vida, señoras y señores. Se escucha Robbie Neville.

Estabas escuchando desde el álbum Look Sharp este temazo de Mary Fredrickson y Per Hessel llamado The Look, y con este tema nos tenemos que despedir. Gracias a todos los que participaron, gracias a todos los que nos escribieron, gracias a cada uno de ustedes que está escuchando. Muy buena vida para todos. Si Dios quiere, mañana volvemos a escucharnos acá.

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4: Esa hidratación no puede ser simplemente agua. ¿Por qué? Porque
5: no perdemos solo agua.
4: No perdemos solo agua, exacto. Perdemos también sodio.
5: Sí, claro. Sales.
4: Entonces, hay que tener en cuenta en esta planificación para los 42K...
6: Muy buenas. Ya la Muni ya está implementó un sistema para que la gente, creo que a partir ya de la primera semana de noviembre, pueden escribir su patriciclo y su UTV.
7: Disculpame, porque justo se entrecortó un poquitito.
8: A cargo de pinamareses, ir buscando hacer, tener eventos chiquitos que también vayan acompañando los demás eventos que hacen Pinamar, ¿no?
9: Está muy bien. Bueno, mira,
8: esto es una idea y después, bueno, los eventos deportivos.
9: Seguí con eso.
8: Con las maratones, el vóley y varias cosas más que estamos tratando de que
10: fundamental en el manejo escénico del narrador. Es decir, nosotros como narradores a veces cometemos, yo soy actor además, pero los que son narradores hacemos ruido en el escenario, se llama. Entonces, bueno, vamos a tomar ese otro taller. Los talleres son abiertos
11: para el año que viene. Eventos que, bueno, hay que cerrarlo. Y bueno, che, pará, qué apurado. Es que si no cerrás ahora, después no las fechas, o viene un municipio,
9: no, difícil.
11: Los quieren llevar. Claro. Porque mucha gente quiere. Yo ya sabía que estaba compitiendo con Comodoro Rivadavia, y donde empecé a sacar fotos y empezar a mostrar un poco las instalaciones que teníamos, me dijo, el Cielo de Pinamar, vamos, apoyanos un poco.
12: Más. El plan perfecto, también, muy, muy bueno.
13: Bien. A ver, trabajando, esto es Mirachín, mañana 20 horas.
12: 20 horas.
13: 20 horas, perdón. 20 no,
12: horas.
13: Ya no, ya le estoy cambiando nada, 20 horas.
12: 20 horas puntual, puntual, aparte, porque a las 20 empezamos con la proyección. Y para los que tengan ganas, si quieren...
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0: Hola, ¿qué tal? Bienvenidos. ¿Cómo les va? Estamos ingresando en el clásico con ustedes, que están del otro lado. Desde acá me acompañan Jaime Alfredo Núñez en la locución artística, Karina Fiori y Virginia Pacetti en contenidos, Pablo Espoto en la operación técnica, Marcelito Ferraro musicalizando y Javier Retorto en producción general. La música, el sonido quizás de una época oscura de Depeche Mode. Esta placa que estamos escuchando sale en 1997, se llama Ultra. El grupo, formado en los 80, en 1980 puntualmente en Inglaterra, en Essex, llegaba acá con una crisis que era la salida de Alan Wilder y entonces comenzaba otra vez una etapa como trío. Es una banda que ha mostrado resiliencia en otros momentos, recientemente en 2022, cuando fallece otro de los miembros fundadores, Andy Fletcher, y hoy son un dúo, Dave Gahan y Martin Gore. Estamos escuchando Depeche Mode desde la placa Ultra. It's no good.
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0: Ya que estamos escuchando cantar a John Travolta y estamos justamente escuchando un tema que tiene que ver con una película, recorremos un cachito lo que pasó en mayo pasado, cuando debutó como director en una película que se llama Propeller One Way Night Coach, una película que se emite a través del sistema de Apple TV, ¿no? Un estreno que pasó por Cannes, un lugar donde el actor ya pasó con la película Grease, ya pasó con Pulp Fiction, y que adapta una novela infantil, y acá viene el primer dato que a lo mejor no conoces de John Travolta, porque él mismo escribió esa novela infantil en la década de los 90, y está relacionada con la aviación, que es una de sus grandes pasiones. Describe un vuelo que se realiza de punta a punta en Estados Unidos, desde la costa este a la costa oeste, con destino en Hollywood, más exactamente en Los Ángeles, y es un pibito el principal protagonista, que es fanático de los aviones y que todo el tiempo le parece que todo lo que vive es increíble. Se enamora de las azafatas, viaja con la mamá, que le da todos los gustos, así que cada rato se come un pancho, que también le encantan, va viendo cada una de las escalas que va haciendo el avión. Bueno, en fin, es toda una aventura que lo que hace es meterse en los años dorados de la aviación, que comenzó en la primera parte del siglo XX, con muchas mejoras que estuvieron impulsadas también por la guerra, ¿no? Los aviones habían mejorado y entonces empezaron a andar los vuelos comerciales. Acá va otro dato que a lo mejor no conoces de John Travolta. El tipo de los ojos claritos que conocemos tanto, que participó del estreno de su obra en Cannes, es piloto profesional, tiene más de 9.000 horas de vuelo, certificaciones para operar aeronaves como los Boeing, el 707, 737, varios, ¿eh? Y además fue el primer piloto privado en volar un Airbus A380. Es decir, estamos hablando con un actor, pero además aviador. Y acá debutando como director de un film que, bueno, como te digo, podés ver si es que lo tenés en el servicio de Apple TV. Pasaba John Travolta acá con Olivia Newton-John haciendo You Are the One That I Want.
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0: ¿Qué hacías vos cuando tenías 16 años? Bueno, yo, o sea, iba a la escuela, obviamente, y después, todo el otro tiempo, lo usaba para boludear, tengo que ser sincero, y posiblemente esto represente a gran parte de las personas que me están escuchando, ¿no? Bueno, ¿pero qué estaba haciendo Roddy Frame, músico, en Escocia? A los 16 ya armó esta banda, Aztec Camera, y a los 19 ya sacaba este disco, que es el debut de esta banda, se llama Highland Hard Rain, haciendo referencia a las tierras altas de Escocia, ¿no? Y a la lluvia, que debe ser bastante brava ahí arriba. Por lo que tenemos que suponer que los 3 años que van desde los 16 a los 19, el tipo los pasó grabando demos, presentando en las discográficas y, bueno, consiguiendo un lugar entre los artistas del momento. Digo, ¿no? Como para tener referencia de quién estamos hablando. La banda de Roddy Frame se llama Aztec Camera y esto que estamos escuchando es Oblivious.
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0: Estamos escuchando Lucas Graham, que suena a nombre de una persona, pero en realidad es el nombre de una banda. El tipo que está detrás, o mejor dicho, al frente, no detrás, de este proyecto, es un tal Lucas Forchhammer, pianista, cantante, compositor, un tipo muy talentoso. Cuando saca este tema, tenía 27 años, es más, se edita el mismo día de su cumpleaños, y en la letra va imaginando el progreso de la vida desde los 7 años, de hecho se llama así, 7 años el tema, hasta los 60 y pico. Es decir, un tránsito de una vida en la cual estaba más o menos a mitad de camino. Está pasando Lucas Graham con Seven Years.
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0: Hay un videito cortito, dura unos segundos, que se viralizó en Instagram, lo vi yo, pero me parece que también en TikTok, durante una presentación de este DJ escocés, que es Calvin Harris, donde hay una persona que está filmando, me parece que con un teléfono, y en un momento explota un tema, se pone bárbaro, y vuela una pizza. Vuela una caja de pizza, se sale la pizza y le pega en la cámara al tipo que está filmando. Es una cosa increíble, que tiene que ver con este escocés, que es uno de los más exitosos del mundo, y que en este 2026 volvió a los primeros planos. Anduvo por Bélgica, como te estoy contando, en Irlanda del Norte también, y hace poco estuvo en Rock in Rio, donde se largó una lluvia de aquellas, y el público no se movía un centímetro. Acá colabora con John Newman. Este tema se llama Blame.
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0: No solamente es medio amarrete, sino también es una locura juzgar o considerar a Rush Ballard como artista, a este músico inglés, productor, compositor, que toca varios instrumentos además, por este tema. Lo digo porque su discografía abarca décadas, arrancó en los 70, antes de ser solista incluso, fue parte de otros proyectos, algunos conocidos como Argent, banda que hemos escuchado acá en el programa. Pero ¿por qué siempre pasamos este tema? Porque acá, en Argentina, en países de Sudamérica, se escuchó solamente este tema, y porque fue parte de la banda de sonido de una serie que en ese momento, este tema es del 84, acá era muy vista, que es División Miami, con Don Johnson, con Philip Michael Thomas, y entonces eso provocó que rápidamente se metiera en las radios. Está pasando Rush Ballard y, vamos a decir, su éxito sudamericano, Voices.
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0: escuchás este tema y casi seguro tirás una tipo, ¿te acordás de Rick Astley? Y vos sabés que es un tipo que cuando cumplió 50 años se dio cuenta de que no quería pertenecer a ese tipo de artistas que pueden estar en las secciones de algunas publicaciones que dicen, por ejemplo, ¿qué fue de fulano de tal? ¿No? Que hace un montón que no se sabe. Y dice, che, ¿qué está haciendo ahora? ¿Cuida perros? ¿Vende calefones? ¿Qué hace el tipo? Bueno, no, sigue cantando. Y de hecho, cuando cumplió 50 pirulos, Rick Astley empezó a componer temas y mostró una madurez muy interesante, porque además tuvo mucho éxito. Irrumpió en las redes con mucho humor, haciendo muchas veces parodias o payasadas que caían muy bien en la audiencia que muchas veces lo estaba conociendo. Bueno, esto es parte de aquel disco que editó en el momento en el cual cumplía medio siglo, que fue en 2016. Suena Rick Astley con Pray With Me.
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Nos cuenta, pasaron unos 2 años sin que tengamos novedades de Adele. Así que seguimos escuchando los discos que dejó, ¿no? Ella había hecho como último suceso artístico una residencia de casi 2 años en Las Vegas, entre meses de

0: todo es un bolazo y está tranqui, digo yo, viviendo piola de todo lo que hizo, del pequeño legado musical que ha dejado en varios discos, como por ejemplo este, donde lo que hace es hablarle a un ex amante, a una ex pareja, y le dice: mandale saludos a esa que está con vos ahora. Adele, send my love to your new lover.
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Estamos escuchando Heart, esta banda, en una de sus facetas más rockeras. Este tema se llama Barracuda. ¿Sabes lo que es una barracuda? Bueno, una barracuda es un pez. Es un pez que puede tener diferentes tamaños, puede llegar a medir hasta 2 metros, pero tiene una característica. Es un predador rapidísimo. El tipo está quieto, ¿no? Con la boca semiabierta, tiene unos dientes, pero gigantes. Y de golpe sale disparado como un torpedo, atrapa a la presa y se la morfa en 2 segundos. No le importa nada, ¿eh? Incluso tiene una visión muy importante que le permite detectar movimientos y

0: Le llama mucho la atención los brillos, los cambios de colores, con lo cual también es presa de los anzuelos, obviamente, y terminan pescando las barracudas. Bueno, las características de este animal, quizás las más violentas, son las que inspiraron a las hermanas Wilson a componer este tema, en un momento en el cual la banda era la década de los 80 y ellas dos, las hermanas Wilson, Ann y Nancy, eran las caras visibles, ¿no? Barracuda habla de la industria discográfica de ese momento, puntualmente de los ejecutivos, de estos tipos que no les importa absolutamente nada y que son capaces de hacer cualquier cosa con tal de vender un tema. Es decir, el fin justifica los medios, vaya frase despreciable, ¿no? Todo surgió cuando un ejecutivo del sello discográfico donde habían firmado le sugirió a la prensa, publicó, incluso salió publicado también en un disco, que las hermanas tenían una relación amorosa entre ellas. Lo que quería causar el tipo era escándalo, que el escándalo causara publicidad sin importarle absolutamente nada, y eso le pareció al tipo que era una estrategia inteligente como para vender música. Bueno, imagínate, ¿no? Se pelearon, se fueron del sello discográfico, y el tema que dio como resultado ese episodio es este que estabas escuchando. Era Heart, Barracuda.
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0: es el jefe del blues, Kenny Blues Boss Wayne, gran pianista del género, y este tema, que pertenece a J.J. Gale, fue como arrancado del estilo original, de guitarra, tranquilón, como es la música de ese artista, a lo que es, bueno, el piano enloquecido de Kenny Blues Boss Wayne, They Call Me The Breeze.
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0: Me imagino que habrás identificado el tema, ¿no? Nosotros lo escuchamos a veces en otras versiones, como por ejemplo los Inner Circle, que lo llevaron al reggae. Pero el autor original es Joe South. Hemos hablado acerca de este tema, los juegos que la gente juega, que habla acerca de un tratado filosófico sobre las relaciones humanas. Bueno, pasa de Georgia Satellites, una banda surgida en los años 80 en Atlanta, en Estados Unidos. Esto es Games People Play.
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0: una colaboración de lujo entre artistas bien bien de la música country. Bueno, Tim McGraw, que es un veterano del género, un tipo de Luisiana, y que acá colabora con Taylor Swift. Taylor Swift, antes de ser una estrella pop, había arrancado por el lado del country, antes de virar su imagen y enfocar hacia otro público. Acá se juntan con un tercero, que es una verdadera estrella también de la música country, pero de origen australiano. Hablo de Keith Urban. Es una grabación que cada uno hizo por su lado. Cada uno de los cantantes metió las voces en estudios diferentes y eso lo combinaron con la guitarra que grabó Keith Urban a su vez, también en otra locación. Pero después, en la entrega de los premios, los CMA, los premios de la música country, lo hicieron arriba del escenario. Apareció primero Taylor Swift con una guitarra roja ahí, cantando muy en modo acústico. Después presentó a Tim McGraw, la gente estalló. Y cuando llega el momento del solo de guitarra, y presentaron a Keith Urban, y ahí imagínate, todo el mundo se volvió loco. Es una linda versión para escuchar sobre este tema que acá, bueno, disfrutamos, pero en su versión de estudio. Pasaba Tim McGraw, Keith Urban, Taylor Swift, Highway Don't Care.
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0: Un clásico del soul pasado por la lente de una banda de otra generación, Maroon 5. Esto pertenece al verdadero prototipo de cantante del soul que fue Al Green. En la década de los 70 el tipo era una máquina de hacer éxitos. Y esto es casi un himno. Pasaba Maroon 5 con su versión de Let's Stay Together.
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0: el debut de James Blunt allá en el lejano 2004 cuando salía Back to Bethlehem. Estamos escuchando Wise Men.
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0: Earth, Wind & Fire, banda multivendedora, ganada de premios Grammy, íconos del disco, del soul, del funk, que se formaron sobre la parte final de la década de los 60. Maurice White quería hacer música que no se hubiera escuchado antes, pero al principio no le fue bien. Las primeras grabaciones, incluso los dos primeros discos, no lo dejaron conforme. Entonces, ¿qué hizo el tipo? Desarmó la banda. Dejó su hermano, Verdín, su hermano menor, bajista. Llegaron algunos otros, como por ejemplo Philip Bailey, Johnson, y entonces estas incorporaciones fueron decisivas. El falsete de Bailey, la música cambió, una sección de bronces que después se transformó en marca registrada, y ahí entonces sí, no tardaron en llegar discos de platino, los premios y el reconocimiento mundial. Earth, Wind & Fire, esto es Sign On.
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0: ¿Cuántas veces te tengo que repetir, nena? Quiero ser tu hombre para siempre, dice Eric Clapton en este disco de 1985. La placa se llama Behind the Sun. Eric Clapton, como sabemos, es un guitarrista británico que nació en 1945, antes de lanzar su carrera solista, que lo trajo hasta nuestros días como uno de los guitarristas más importantes del mundo. Integró grupos como The Yardbirds, la banda de John Mayall, Cream, Blind Faith, Derek and the Dominos. Acá, en este disco y en este tema en particular, cuenta con la producción de Phil Collins. Hay batería, sintetizadores, una producción pulida. Estábamos escuchando Forever Man.
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0: hermoso tema compuesto por Brian May, el guitarrista de Queen, quizás pensado para algún disco solista, algún proyecto por fuera de la banda. Se lo presentó al grupo en el momento en el cual estaban trabajando en el disco de Miracle, fines de la década de los 80, por cuestiones de contrato, de exclusividad, de derechos, de papeleo, digamos, con los sellos discográficos, no pudo figurar en esa placa. Y sí salió, pero ya en un disco póstumo. Es una placa de 1995, la primera que se edita después de la muerte del cantante Freddie Mercury, que se llama Made in Heaven. Después hay una versión muy bonita que cuenta con la voz de Brian May, que incluso está tocando el piano, durante el concierto que se hizo como tributo a Freddie Mercury en 1992. Estamos escuchando Queen, Too Much Love Will Get You.
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0: El tema de la banda neozelandesa y australiana, en realidad, Crowded House, es un tema compuesto por los hermanos Finn, que hemos escuchado un montón de veces con la versión original, y acá cantada por Paul Young. Él la había cantado en vivo durante un concierto que se hizo en el estadio de Wembley, un evento enorme por el cumpleaños número 70 de Nelson Mandela. Se transmitió para casi 70 países, 600 millones de personas vieron la transmisión televisiva, fue un evento global, ¿no? Y es más o menos al mismo tiempo cuando hace el famoso dueto con Zucchero Fornaciari en 1991, el tema Senza una donna, ¿no? También, por ejemplo, participa de otros tributos, como el que se hizo en 1992 por la muerte de Freddie Mercury, y canta Radio Gaga con el resto de Queen. En fin, bueno, es en ese momento donde hace este tema, primero en vivo, y después lo plasma en un dueto con Paul Carrack, ni más ni menos, dentro de un disco que es un grandes éxitos, que se llama From Time to Time. Escuchábamos a Paul Young, Don't Dream, It's Over.
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0: Un día vas a ver que me voy a rajar, porque está por llover y yo voy a perseguir el sol. Más o menos eso dice la primera estrofa, los primeros versos de este tema. Dicen que es una canción que escribió Paul McCartney mucho antes de grabarla. La graban en 1964 los Beatles, pero él la había escrito cuando era todavía un adolescente. Un lindo tema que por lo menos a mí me transmite calma. Y es una cosa rara que me transmita calma. ¿Por qué te digo esto? Porque en el comienzo de la carrera musical de los Beatles hay que tomar en cuenta que ellos en 2 años, incluso menos, creo que fueron 20 meses, grabaron 4 discos. En el medio de los conciertos, las promociones televisivas, los compromisos, las sesiones de fotos, es decir, una verdadera locura. ¿Cómo haces para calmarte y escribir este tema y cantarlo así, como si estuvieras sin hacer nada bajo de un árbol, mirando, no sé, el horizonte, ponele? Bueno, eran los Beatles y así pasaban con I Follow the Sun.
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0: Los buenos tiempos de esta banda, tal como reza más o menos el título de este tema, estuvieron en la década de los 70. Styx se destacó ahí por discos conceptuales, musicalmente complejos y además con una gran cantidad de fanáticos que los seguían a cada paso. La discografía continúa bien entrada la década de los 90, siguen haciendo música hasta los primeros años de los 2000 y ahí hay una pausa. Pero hace unos 10 años, más o menos, en 2017, retoman la senda musical con Tommy Joe, con gran parte de los integrantes originales y vuelven a editar música. El último trabajo es el disco número 18, Circling from Above, y vas a ver que lo sorprendente de ese lanzamiento es que los fanáticos de aquella vieja época, de los años 70, que hoy andan en los 50, en los 60 y pico, lo reciben con alegría y con satisfacción. Es decir, es una banda que con el paso del tiempo hizo dos cosas que hacerlas juntas y al mismo tiempo es muy difícil, que es no sonar a viejo y al mismo tiempo no perder contacto con las raíces. Actualizarse, pero seguir siendo los mismos. No sé si se entiende. Esto es Styx, en este caso sí, un recuerdo, y se llama The Best of Times.
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